la música del dúo Pimpinela, Lucía y Joaquín Galán, haciendo Lloro. Bueno, exactamente 2 minutos nos separan de las 9 de la noche. Ya está llegando Fabio Balada para compartir las canciones de tu vida. Gracias, Mónica, por el mensaje. Noé, que también está sintonizando FM 10, Radio Ciudad.

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6: Bueno, muy bien, un saludo grande para Adriana que me está acompañando a esta hora de la noche. Y seguimos transitando con más música, por supuesto. Algo de Laura Pausini, me habían solicitado hace un ratito. Quiero cumplir con este temazo de Laura Pausini.

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1: Y vamos transitando los últimos minutos del programa, por supuesto, con buena música para este recorrido de Corazón a Corazón. Un beso grande para Analía, que me está acompañando. Gracias, Analía, como siempre.

He perdido. La vida no es más que una aguja filosa de un reloj añejo que, arrastras y cubierta de polvo, continúa el sinuoso camino llamado tiempo, marcando así el comienzo y el final de una historia, la nuestra. Lo sé, y es que tantas cosas bellas se pierden ante los obstáculos para finalmente profanar el punto final a solas. Es posible y absurdamente real lo solitario que se siente pisar el húmedo suelo frente al mar y preguntarse, ¿he sido feliz? Porque se han quedado las hermosas flores del prado detrás, al igual que las estorbosas espinillas que impedían dar tan solo un paso. Y permíteme susurrarte de la manera más sutil posible. Es así la vida, encantadora y aterradora, equilibrada como tu cuerpo sobre la superficie de este mundo. Así debe ser. Por eso, no te aflijas. Quizás he perdido, pero lo vale plenamente, porque puedo sonreír ante la belleza de aquel paisaje que he dejado para que al regresar, mi marca quede una vez más.

La música de la mano de Marco Di Mauro. Marco Di Mauro haciendo Nada de Nada. Pásame la incondicional de Luis Miguel, me dice Mari por acá que me está acompañando. Gracias, Mari. Como cada una de las noches, ya vamos a estar cumpliendo con un temita musical. 620485, mensajero de la radio. Vamos a regalarle el próximo tema musical a la abuela Coca, que me está acompañando. Esto es Luciano Pereira. Cuando el amor duele.

La música en compañía de Luciano Pereyra. Luciano Pereyra a esta hora haciendo Cuando la vida duele. Bueno, tengo para contarles por acá el pronóstico del tiempo.

Fresco, mínima de 5, máxima de 14. Miércoles, cielo cubierto e inestable, fresco, con posibles lluvias matinales, un 90%, mínima de 7, máxima de 12. Jueves, cielo despejado, fresco a templado, mínima de 7, máxima de 18. Día viernes, cielo cubierto e inestable, fresco, con lluvias matutinas, un 90%, mínima de 8 y la máxima 16. Reitero, para mañana sábado, soleado, frío fresco, mínima de 0 grados y la máxima de 12 grados.

0: María de los Ángeles, que tengas un lindo descanso de viernes y un buen fin de semana, por supuesto. Ahí estábamos con la música de Ricardo Montaner. Ricardo Montaner, para que sea feliz.
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Hoy en 21 horas 38 minutos, hola amigo, te estoy acompañando, gracias por el saludito, muchas gracias, disfrutá del fin de semana, me dice la abuela Teresa que me está acompañando. Betty, desde el campo, hola Sergio, me pasarías por José Luis Perales, el amor, gracias, buen fin de Betty, desde el campo, bienvenida a esta noche de enamorados.

La música en compañía de José Luis Perales. José Luis Perales a esta hora haciendo el amor, ¿no? Bueno, gracias Betty, que me está acompañando desde el campo, como todos los días, por supuesto. Así que le agradezco. Y gracias también ahí a Aide. Aide Rivero desde Barrio Parque. Llegamos al final de esta noche, se van a quedar en la compañía de Fabio Balada, ya se vienen las canciones de tu vida hasta la medianoche. Gracias por la compañía de siempre, ¿eh?

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1983, llegó el viernes y hoy se sube el volumen. Abrimos con KC and the Sunshine Band, la canción que apareció originalmente en 1982, pero alcanzó su explosión internacional durante 1983. Fue un regreso inesperado para el grupo después de la caída comercial de la música disco. Llegó al número uno en el Reino Unido y con los años, su melodía se convirtió en uno de los cánticos más utilizados en estadios de fútbol. Ese año se estrenaba Flashdance, Michael Jackson revolucionaba la televisión con el videoclip de Thriller y Sally Ride viajaba al espacio. Vamos con el viernes, previa de fin de semana, KC and the Sunshine Band en el comienzo con Give It Up. Contanos, en este viernes, ¿qué subimos arriba? Deciden ustedes. Síganos en redes, las canciones de tu vida, me seguís, Fabio Balada, y me vas contando. Está Mica Kelis, Martín Contreras en la producción general coordinación. Vamos con este gran clásico de 1990. Reunió house, funk, psicodelia, cultura de clubes en una mezcla absolutamente irresistible. La grabación contó con Bootsy Collins y una participación rapeada de Q-Tip. Además, utilizó como base un fragmento de Bring Down the Birds de Herbie Hancock. 1990, Nelson Mandela recuperaba la libertad. Alemania se reunificaba y Madonna llevaba Vogue al número uno. Delight mantiene abierta nuestra pista para este Groovy in the Heart en este viernes de las canciones de tu vida.

0: Richie Blackmore volvió a tocar con Deep Purple después de más de 30 años y sorprendió al público. El legendario guitarrista recordó viejos tiempos, se destacó con un gran clásico. La salida del artista había dejado una relación muy tensa con la banda. Blackmore no fue a la ceremonia de ingreso de la banda en el Salón de la Fama del Rock and Roll allá por 2016. La sorpresa se vivió en un concierto en Jones Beach, Nueva York, con Richie Blackmore, de 81 años, tocando el clásico de 1972 de esta banda, Smoke on the Water, Deep Purple.
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0: Suena Queen en la radio. Brian May, de la banda, le pidió a la inteligencia artificial que recreara una tapa de Queen y mostró el insólito resultado. El guitarrista se sumó a una larga lista de artistas británicos que se mostraron preocupados, con la IA, como Paul McCartney, como Elton John, Coldplay, Dua Lipa y Annie Lennox, entre otros, que se muestran en este último tiempo preocupados por la inteligencia artificial aplicada a la música. Brian May se sumó a la iniciativa compartiendo un posteo especial en su cuenta de Instagram. Le pidió que realizara una versión de la tapa del disco The Game de 1980. Creo que el precio que estamos a punto de pagar por este desarrollo inevitable es demasiado alto. No debemos permitir que se construyan estos horrendos centros de datos en el Reino Unido. Destruirán nuestro hermoso país como ya están destruyendo la hermosa América, completó con preocupación. También le dejó un mensaje al primer ministro Andy Burnham. Querido Andy, tienes que detenerlo ya antes de que sea demasiado tarde. Más de 400 músicos y bandas firmaron una petición para que el Reino Unido no permita a las empresas de tecnología usar material protegido por derechos de autor para entrenar a los modelos de inteligencia artificial. Queen.
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Don't Dance No More, lo que estás escuchando en las canciones de tu vida. El guitarrista de Harry Styles lo expuso en pleno show con una insólita broma. Fue durante un show en Ciudad de México. El músico aprovechó para hacer un paso de comedia cuando el cantante le pidió que tradujera sus palabras al público. Styles, para dar un agradecimiento a la altura, pidió a su guitarrista colombiano, Juan Ariza, que tradujera sus palabras. El músico intentó agradecerle al público por ser los responsables de permitirle desarrollar su arte tanto a él como a su banda y mostró un cariño sincero por ello. Sin embargo, la traducción no fue para nada fiel a esas intenciones. Ariza tomó el micrófono y dijo: él ni siquiera sabe mi nombre, nos paga muy mal, es terrible, no nos deja comer, no nos deja dormir, es muy mal jefe y no quiere que lo vea a los ojos, por favor ayúdennos. Mientras el público se reía y Styles seguía el juego. Eso fue un poco largo. ¿Estás seguro de que tradujiste correctamente? Confío en ti, José, agregó cambiando el nombre de su músico y dando a entender que se trató de un momento orquestado previamente, ¿sí? Como un paso de comedia para diversión del público que la pasó más que.

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0: Dave Grohl confirmó que se va a presentar en River, un escenario que ya conocen, los Foo Fighters. La cita será el 25 de febrero. Las entradas ya pueden conseguirle. Será la quinta visita de la banda liderada por Dave Grohl al país, donde los une una larga historia con los fanáticos. Anteriormente, debut en Quilmes Rock, River Plate 2012, Estadio Único de La Plata 2015, Vélez 2018 y su última presentación en 2022, cuando encabezaron el cierre de Lollapalooza Argentina. Foo Fighters.
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0: 1938, un día como hoy nace Kenny Rogers, una de las grandes voces del country, recordado por Lady, Island in the Stream y este gran clásico de Gamble, el jugador Kenny Rogers.
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0: 1952, 21 de agosto, nace Chet Stramer, cantante, guitarrista, principal compositor de The Clash, banda fundamental del punk británico. The Clash, en las canciones de tu vida.
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1: 1954, un día como hoy nace Steve Smith, baterista de Journey, participante de varios clásicos como Don't Stop Believin' y Separate Ways. Journey en las canciones de tu vida. Yeah.

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1: 1957, 21 de agosto, nace Kim Slash, integrante de este dueto, grupo responsable de We Are Family y He's the Greatest Dancer. Sister Slash y We Are Family.

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0: Michael Jackson sonando las canciones de tu vida. ¿Podría empezar Michael 2 a rodarse antes de 2027? El biopic sobre Michael Jackson, que ya ha recaudado más de 1.016 millones de dólares en todo el mundo, tendrá segunda parte, que va a comenzar a rodarse a finales de este año o principios del próximo, según reveló Variety. Lionsgate, la productora del film, prevé que esta nueva entrega pueda estrenarse a finales del año que viene o principios de 2028. El film, protagonizado por Jafar Jackson, sobrino del cantante, y dirigido por Antoine Fuqua, narra la trayectoria del artista desde sus comienzos en los Jackson 5 hasta convertirse en una superestrella. Michael Jackson.
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0: tras casi una década sin lanzar álbum. Parece que el artista de Barbados ha vuelto a trabajar en el estudio, un movimiento que ha disparado los rumores, una noticia que cobró fuerza después de que la pareja de la cantante confirmara que Rihanna está actualmente centrada en la creación de nueva música. Rihanna, las canciones de tu vida.
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Ale Goulding sonando en la radio, la artista británica que presenta Four Seasons, un tema que muestra una faceta más íntima y emocional mientras prepara el camino hacia sus próximos lanzamientos. Este nuevo single abre nueva ventana creativa y apuesta por un sonido mucho más personal. En esta nueva canción, Ellie juega con la idea de los cambios y las distintas etapas de la vida, utilizando las estaciones como metáforas de las emociones, las relaciones y los momentos que dejan huella. Ellie Goulding.

0: para vos. Las canciones de tu vida. 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

0: pues al menos cobrarás.
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2: Andrés Bre, pronunciando.

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El recorrido turístico de hoy nos va a llevar hasta la provincia de Entre Ríos para encontrarnos con esta hermosa ciudad que es Victoria, que cuenta con increíbles atractivos naturales para descansar y realizar una variada gama de actividades, una ciudad maravillosa que posee vida propia. Estas tierras, que originalmente pertenecieron a los indígenas, fueron conquistadas por los españoles a mediados del siglo XVIII, pero fueron los vascos y los italianos genoveses quienes las hicieron crecer. En 1831 se promulgó el decreto por el cual se le cambió el nombre a la ciudad de La Matanza a Villa Nuestra Señora de Aranzazu, aunque desde entonces todos la llamaron Victoria. El tiempo logró popularizarla como la ciudad de las rejas, por el arte tan particular que concentraron allí los artesanos que se dedicaban a este oficio. Ubicada en el comienzo del delta del Paraná, esta ciudad funciona como entrada perfecta a un conglomerado de islas y ríos, desde los cuales se pueden practicar todo tipo de actividades náuticas, como también la pesca deportiva. En estas aguas se destacan los grandes armados y el famoso amarillo, un pez típico del lugar. Estas características lograron que Victoria se convierta en una ciudad perfecta, con paisajes impregnados por la época colonial, junto a un esplendoroso pasado que aún hoy se respira en sus tranquilas calles. La abadía del Niño Dios y su viejo molino harinero, hoy convertido en un lujoso hotel, el barrio de Las Caleras o Quinto Cuartel, su majestuosa iglesia parroquial frente a la Plaza San Martín, el Monte de los Ombúes y el Monte de la Matanza son algunos de los lugares que no pueden dejarse de visitar. Además de un museo del OVNI que, dicen, atrae a curiosos y amantes de la ciencia ficción. La Avenida Costanera es uno de los lugares más bellos de la ciudad. Allí es posible tener un contacto directo con la naturaleza en medio de un paisaje lleno de espinillos, eucaliptus, algarrobos, lapachos y coníferas, desplegados a lo largo de una extensión de colinas muy verdes, donde también aparecen sauces, ceibos y la mayoría de la flora y fauna que conforma el delta del Paraná. Los paseos al aire libre se disfrutan a pleno, tanto por los victorienses como por los turistas. El golf, la aventura, los balnearios, la fotografía, además del recorrido por las distintas estancias, son parte de la variada gama de actividades con las que cuenta el visitante. El Club de Pescadores, Casa y Náutica es una interesante opción para quienes quieran pescar sin embarcarse. Dentro del mismo funciona también un restaurante donde los pescados de río son la especialidad. Febrero es el mes del carnaval, que allí se disfruta con una fiesta plagada de máscaras, carruajes humorísticos y comparsas que alegran el paisaje victoriense, atrayendo turistas de todas partes del país. La vida nocturna que posee la ciudad, además de su casino internacional con sus majestuosas ruletas y mesas de punto y banca, hacen que aún en los meses en que el carnaval no está presente, el lugar tenga vida propia y alegría. Vale la pena apostar por Victoria. Siempre. Y para musicalizar este viaje, suenan los hermanos Cuestas, Victoria Entre Ríos.

Qué lindo, chamamé, con el sello del conjunto Ibotí, escuchábamos El Toro. Pero vamos a continuar ahora con un recitado bien criollo, en la voz de Abel Ibrud, Sin Testamento.

0: 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Se me figura que un criollo no debe hacer testamento. Eso pa' mí es argumento del hombre que escribe y lee. Porque un paisano nos cree en escritos de Salaya. Y el día que yo me vaya y que venga atrás que arre. Mi fortuna es mi emprendado pasión de mis tiempos idos. Y en él están invertidos los pesos que me han sobrado. Dejo un facón bien cuidado, la rastra y un tirador. Un poncho que da calor en la noche más ingrata. Y un par de espuelas de plata que hoy tienen algún valor. Como una gloria perdida que ya se va cuesta abajo. Queda el recaudo de trabajo con que me he ganado la vida. Un don cencerro que anida sones de un tiempo lejano. Queda un oscuro y un ruano y un alazán media res. Que son los últimos tres domados por mis propias manos. Guardando mis alegrías también mi guitarra queda. Pa' que una mano de seda saque a flotar sus valías. Yo hasta mis últimos días le haré un nido en cada brazo. Y hasta quemadas por lazo mis manos tiocas y lerdas. Saben sacar de sus cuerdas más de un estilo viejazo. Tengo sobrinos, ahijados y algunos parientes más. Entre ellos los Alcaraz que ahí andan desparramados. Algunos ya están parados con campo propio y hacienda. Pero porfiando a la rienda ya verán que para recuerdo saldrá el pariente más lerdo manoteando alguna prenda. Buscando la coyuntura le pido al de más lealtad que mi última voluntad se haga cumplir con altura. Dejando en mi sepultura como ofrenda principal unas riendas y un bozal sin meditar un segundo. Por si allá en el otro mundo me agencio de algún bagual.
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abriendo este nuevo bloque musical aquí en Sonidos de Estos Lugares, escuchábamos al hombre de Tras la Sierra, a José Luis Aguirre, haciendo La Vuelta Larga. Pero la vuelta de la música nos lleva ahora a encontrarnos con un bonaerense. Atentos a este dato, porque por más que todos pensemos que es santiagueño, nació en San Fernando, provincia de Buenos Aires, después se mudó a Santiago del Estero, allí se aquerenció y allí de hecho falleció, en realidad, Alfredo Ábalos. A él me refiero, una de las voces más particulares que tiene el folclore santiagueño y uno de los mejores intérpretes de chacarera seguramente que podamos encontrar. Alfredo Ábalos, El Coyuyo y la Tortuga.

Escuchábamos a Alma Coplera haciendo Arcoíris, pero ahora es momento de disfrutar de una muy linda samba, en este caso en una voz excelsa como la de Valeria López Vila, la mujer de oriunda de General Belgrano en la provincia de Buenos Aires. Valeria López Vila haciendo Solo un sueño.

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2: 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Del mismo modo que el viento no anda por andar nomás. 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

La música de Juncos haciendo esta versión de la banda Santiago. Bueno, ¿cómo están pasándolo a este programa? ¿Lo están disfrutando? ¿La están pasando bien? Eso es en definitiva lo importante. Recuerden siempre que si nos quieren sugerir canciones, si nos quieren sugerir músicos, bandas por ahí de los lugares de donde son ustedes o que conocen ustedes, que por ahí no son masivamente conocidas, pero son muy buenas. Bueno, estamos siempre abiertos a todas esas sugerencias. 2314-531906. 23-14-53-1906 es la vía de contacto. Ahí los esperamos con los mensajes que quieran dejar. Son todos muy bienvenidos, como siempre. Mientras tanto, nosotros seguiremos disfrutando de más canciones. Ahora llegan dos voces de las más importantes que tiene hoy por hoy el folclore argentino. Jorge Rojas junto a Rally Barrio Nuevo haciendo Donde hay amor, no hay olvido.

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Escuchábamos al grupo Los Amigos con Del Tiempo y Mama, pero vamos a continuar con la biografía de uno de los grandes grupos folclóricos que hemos tenido en nuestra historia. Me refiero a Los Manceros Santiagueños, este conjunto folclórico que surgió como dúo vocal en el año 1959, formado por Leocadio del Carmen Torres y Onofre Paz, que son los fundadores del grupo, y a los que tiempo más tarde se le agregaron Carlos Carabajal y Carlos Leguizamón, y los cuatro se conformarían definitivamente como un conjunto folclórico integrado por tres guitarras y un bombo. Pasaron también por su formación conocidos cantores folclóricos, como el caso de Cuti Carabajal, por ejemplo. En el año 1963 grabaron su primer disco de larga duración y se consagraron de a poco como toda una referencia del folclore santiagueño. En 1967, los Manceros Santiagueños realizaron su primera actuación en el Festival de Cosquín, permanentes presentaciones en el país, giras por el exterior, la grabación con un ídolo del momento, como el caso de Leo Dan, de Santiago Querido, la obtención del disco de oro por sus ventas, entre otros reconocimientos de la época. Durante varios años, los Manceros fueron cambiando de integrantes, como por ejemplo Valentín Campos, Domingo Rojas y Manuel Jaime. Entre sus temas de variados ritmos folclóricos, se destacan principalmente todos aquellos que son claramente de su terruño, poblado de chacareras, gatos y escondidos. En el año 2005, Leocadio del Carmen Torres sufre una enfermedad que le impidió seguir cantando junto a los Manceros, y el conjunto se mantuvo como un trío hasta finales del año 2006, cuando se incorporó Martín Paz, hijo de Onofre Paz. Nicolás Erazo también participó, pero no se lo tomó como miembro definitivo. El 29 de agosto de 2016 falleció Guillermo Reynoso, apodado Fatiga, con una vasta trayectoria. El día 7 de abril de 2017, en Capital Federal, se presenta de forma oficial a Hugo Reynoso, hijo del recordado Fatiga, como nuevo integrante de los Manceros Santiagueños, para continuar dándole vida a una historia que ya tiene más de 60 años.

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1: Pueblo que espera, en la voz de este grupo oriundo de Deró en la provincia de Buenos Aires, Templares. Continuamos con más canciones, ahora Destino San Javier, Amor de Nadie.

De esta manera llegamos al último bloque de este programa de hoy de Sonidos de Estos Lugares, escuchando Momentos en la versión de Los Surcos. Y ahora vamos a compartir la música de otro de los nuevos intérpretes que tiene nuestro folclore. Habitualmente pasa por este programa y nos deja sus lindos sonidos. Me refiero a Lisandro Machado, Copa de Amor.

Con sangre de cantores se llama esto que interpretaba el grupo Maite. Y nosotros estamos llegando al final del programa del día de hoy. Como siempre, agradeciéndoles muchísimo que hayan estado ahí del otro lado, disfrutando y compartiendo, en todo caso, con nosotros a través de la radio, todas estas canciones, todos estos sonidos justamente de estos lugares. Mi nombre es Santiago Elizondo y los invito a todos a volver a encontrarnos la próxima semana, donde seguramente habrá más zambas, más chascareras, más canciones, más chamamés que nos van a venir a alegrar, como siempre, una jornada de radio. Mientras tanto, nos vamos a despedir de la mano de La Chacarera del Rancho, otro de los clásicos del repertorio popular argentino. En este caso, en la versión de Payana y Los Guaira. Que tengan todos muy linda semana. Será hasta la próxima.

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0: Hola, hola, hola, hola, bienvenidos a este nuevo programa llamado La Radio hasta las 13 horas. Yo no te pido la luna. 9 de la mañana, 32 minutos. Mi nombre es Sandra, por si no me reconocen. Estamos aquí hasta la 1 de la tarde en la radio, un programa que está cargado y mucho más relajado al magazine de todas las mañanas de Radio Show. Y hemos venido a hacerte la compañía que a vos te gusta. Esa vocecita chillona que está al fondo de la casa, en la radio, un poquito alto en momentos cuando hay música, o cuando bajan, cuando hay mucha charleta, dirían la gente grande, pero siempre está dispuestos acá en la 106.1. Esperemos todos los inviernos. Tenemos nuestra línea de contacto con ustedes, que es el 620485. Tenemos el complejo de redes, el Instagram, el diario digital, el canal de noticias. Tenemos aquí nuestro lugar de trabajo, que estamos para recibir cualquier inquietud. Y, por supuesto, tenemos la hoja del día y todo lo que hacemos siempre. Una mañana realmente soleada, pero fresca. Me tocó venir en bici. Yo dije, bueno, voy en bici, hay solcito, cielo despejado, ¿qué va a pasar? Nada. El frío que entraba por cualquier parte, impresionante. Está bastante fresca la mañana, por las dudas que, no sé, que te fijes lo que vas a hacer. No llega a un grado la temperatura que tenemos ahora. Soleado, despejado, la humedad 82%, la presión 1015.2 en hectopascales, el viento del oeste a 4 kilómetros y la visibilidad es óptima a 15 kilómetros en nuestra ciudad. Una mañana para hacer, como siempre decimos, un día puloy. ¿Viste esos días que vos abrís las ventanas, ventilás la habitación, corres los muebles? Bueno, hoy aprovechá porque algunos decían que iba a caer nieve, otros que iba a ponerse feucho. Nosotros te decimos nada, que te arrimes al fogón de la radio.
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0: Nosotros vamos a acompañarte con los datos que tenemos del día de hoy. Es sábado, no viernes, pasa que yo leí mal la hoja. Es sábado 22 de agosto del 2026, ¿sí? 24 años de la fiesta del chorizo seco en Ibarra. Hoy se hace una nueva edición y vamos a estar ahí acompañándolos a toda la familia de los ibarrenses. Así que tenemos en la mañana también para contarte si quedó alguna de las tarjetas que me decía su presidente Sergio Ladux, que va a andar en la mañana contándome eso. Día Mundial del Folclore y Día del Folclore Argentino, dice aquí. A nivel nacional e internacional es el Día Mundial, claro. Es el Día Mundial y Día Argentino del Folclore. 11 años cumple el merendero de los murgueros del barrio María del Carmen. 64 años cumple la Asociación Musical de Bolívar. Y las actividades de la institución fueron declaradas de interés municipal en el año 1962. Un día como hoy, en 1865, nace Juan Bautista Ambrosetti, el padre de la ciencia folclórica argentina, y el motivo de este nacimiento se conmemora el día de hoy, el Día del Folclore. La frase de la radio: hoy elijo creer que las cosas son posibles, aunque no sepa cómo y cuándo sucederán. 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Así es el santo. ¿Será también el santo de la localidad de Belloc? Digo, yo no sé. Ahora volvemos a las farmacias, pues estaba medio mezclado. La farmacia de turno, que es la farmacia 3 de Febrero, está de turno hasta mañana a las 8 de la mañana. Y comercialmente hablando, en la semana todas las farmacias atienden de 8 a 12, de 16 a 20, los sábados, como el día de hoy, de 8 a 12 a 30 horas. Pero recuerden que esta farmacia queda abierta, digamos, después que cierran todas, de guardia o de turno hasta mañana a las 8 de la mañana, 3 de febrero, en Avenida 3 de Febrero 302. El teléfono es 420-404.
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0: Bueno, y ahora tenemos el extendido para hoy sábado y para todo lo que viene de la semana. Hoy tenemos un día soleado, frío a fresco, mínima 0, máxima 12. Hemos superado un poquito la mínima, pero estamos ahí casi a un grado. Vamos a contarte que mañana domingo, cielo algo nublado, frío a fresco, mínima 12 y máxima 11. El lunes, cielo ligeramente nublado, poco cambio de la temperatura, mínima 3 y máxima 10. El próximo martes, cielo nublado, frío a fresco, mínima 5 y máxima 14. El miércoles, cielo cubierto e inestable, fresco, con posibles lluvias matinales, 90% que va a caer lluvia en nuestra ciudad el miércoles, mínima 7 y máxima 12. El próximo jueves, cielo despejado, fresco a templado, mínima 7 y máxima 18. El viernes, cielo cubierto nuevamente, con inestabilidad, fresco, con lluvias matutinas, y también tenemos una mínima de 8 y una máxima de 16. Eso es lo que pasa con en nuestro extendido en esta semana que se viene.
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0: Y nosotros tenemos aquí nuestra base de datos de todos los años. En un momento le poníamos el cumpleaños y le agregábamos todos los años uno más. Hasta que una vez, no sé, le agregamos muchos a una persona y dicen, no, mejor no nos pongan cuántos cumplimos. Bueno, tenés razón, no importa cuánto, sino que cumplís años. Y esta es una excusa hermosa para que te ayudemos a vos a recordar quién de tus seres queridos cumple años y por ahí te olvidaste, no te acordabas, no prestaste atención, te gustaría saludarlo porque escuchaste que cumplía años. 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

0: Gabriela Giordano, Ivana Rosales, Agustina Ducasse, Agustina Marisol Bridman, Tiago Ricci, Morena Marilú, Agustina Piro, Mateo Salva, dice aquí, y Lautaro Iglesias. Esto es lo que tenemos nosotros de años anteriores. Y seguramente se van a sumar algunos más. Porque tengo aquí en mi base de datos el cumple de Alejandra Moreno, de Nelson Javier Núñez Díaz, de Romina Molina, ¿de quién más? Jorgelina Florencia Álvarez me aparece aquí en nuestra en nuestro Facebook. Alberto Trejo, Alejandra Ardino, Abel Giordano, también cumpleaños hoy, atleta. Bueno, Marcelo Iglesias, que acá aparece, Kela Antón, y hasta ahí llegó mi página del diario o de Facebook, donde nos cuentan y nos chusmean así un poquito por arriba quiénes son los que cumplen años hoy. Así que bueno, ahí te dejé la data para que aproveches, para que tengas la posibilidad de saludar. 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
0: Mientras seguimos escuchando que está muy enojada Casu, vamos nosotros a hacer, como todos los días, a contar los resultados de los juegos de azar del día de ayer, viernes 21, acompañados de esta agencia que siempre está con nosotros, como siempre decimos, la Mesón de Esteban.
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0: Bueno, a ver qué tenemos acá, a ver si tenemos alguna corrección para hacer, le preguntamos a Dani.
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0: Bueno, nunca tú escuchaste hablar de mí, mira la canción que te estoy poniendo, una cosa de loco. Bueno, ayer había acertado César con el número 21, que salió en la nocturna, salió el 9321 nocturna de ciudad, así que ahí tuvo un acierto lindo, ¿no? Porque directamente a los primeros premios, no cualquiera. Le contamos, mira, ayer habían dado 21 la mujer, 91 el excusado, 58 el ahogado, el 129 San Pedro, el 9174 que 74 gente negra, y bueno, y después la provincia había dado 07 el revólver, 318 la sangre y 1527 el peine. Agregaron el 84, pero solamente de todos los que te acabo de contar, solamente se acertó, y ya, bueno, es importante, ¿no?, que alguien te dé una pista, el 21. Vamos ahora nosotros a darte a conocer los resultados del sorteo de ayer 21 de agosto.

0: En Ciudad, la previa, 3.983. La primera, 0.450. Matutina, 7.512. Vespertina, 5.292. Y nocturna, en 9.321. En la provincia, la previa, 9.726. La primera, 2.715. La matutina, 2.848. En la vespertina, el 2.839. Nocturna, 3.733. Pasamos a Santa Fe, la previa, 8.741, la primera, 7.379, matutina, 0.895, vespertina, 3.199 y nocturna de Santa Fe, 4.086. En Córdoba, la previa, 7.190, la primera, 2.675, matutina, 2.573, vespertina, 1.851 y nocturna, 9.737. En cuanto a Entre Ríos, la previa, 8.136, la primera, 6.717, matutina, 8.024, vespertina, 4.409 y nocturna, 7.154. Montevideo, en la vespertina, 7.062 y la nocturna de Montevideo, 9.035. Esos han sido los números que resultaron ayer viernes 21 de agosto del 2026. Y para hoy te voy a dar unas apostillas. Primero las de la provincia, las que siempre sabemos que no fallan porque están estudiadas. 0,2 el Niño, 111 el Minero y 1.528 los Cerros. Y nosotros le agregamos el 0,5 el Gato, el 31 la Luz, 72 la Sorpresa, 77 Piernas de Mujer, y a las cuatro cifras, 1.221, el 21 es la mujer. Mirá qué femenina que está la plaqueta hoy. Reiteramos, 0,2 el Niño, 111 el Minero y 1.528 los Cerros, 0,5, 31, 72, 77 y 1.221. 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

0: Ya comenzamos a conectarnos con el 620485. Acá Nancy nos dice, feliz día del folclore. ¿Lo decís por mí? Porque soy gran bailarina de folclore. Gracias, Nancy. Bueno, a mí me gustaría que en este segmento de mensajes, los que conocen alguna agrupación folclórica, los que les hubiera gustado bailar folclore, o que conocen a alguien y quieren saludar, o algún bailarín, ¿viste? Que lo hagan, que aprovechen, que le manden acá un saludo al 620485, que es lindo que, de hecho, recordar, porque, bueno, no conozco mucha gente, solamente lo que he conocido en estos 30 años, que me ha tocado hacer radio, y seguramente hubo agrupaciones y gente que bailó, no sé, recuerdo a Norberto Foques, que ya no está entre nosotros, que él siempre luchaba con su grupo de danzas a aparecer en todos los eventos habidos y por haber, para poder mostrar lo que hacían. También era profe, daba clases. Bueno, se me ocurre este tipo de personas, ¿no?, que han pasado por la comunidad, y los que todavía están, porque hay muchas profesoras, ¿no? A ver qué nos dice Eva, que es la primera de toda la fila.
1: Hola, muy buenos días, reina. ¿Cómo estás? Espero que muy, muy bien. Que tengas un hermoso y bendecido día de sábado y programa. Bueno, hoy te quiero pedir, Sandrita, si tenés algo de Sergio Denny, el que tengas. Un beso y muchas, muchas bendiciones en este día.
0: Bueno, muy bien, muy bien. Gracias, Eva, como siempre. Hace mucho que no paso esa música. Vamos a escuchar. Mira, tengo otro referente. De hecho, hablamos de lo que es la música folclórica, al profesor Abel Salvatierra, que también en el Día del Folclore, Día Nacional e Internacional del Folclore, nos deja sus palabras.
2: Hola, buenos días, Sandra. Bueno, en primer lugar, que tengas un excelente día, un excelente programa, como siempre, acá escuchándote. Te habla Abel. Bueno, en este día tan especial para el folclore argentino, que desde el grupo Dejando Huellas queremos saludar a todos los grupos que hacen danza, que hacen folclore en nuestra ciudad y en todo el país. También a la gente que canta, a la gente que aporta al folclore, para que nunca se pierda, para que nuestras raíces sigan siempre bien arraigadas, como es el lema de Dejando Huellas, que quede arraigada nuestra tradición, nuestras raíces, nuestro folclore, en los jóvenes, en los más pequeños. Así que bueno, desearles a todos un feliz día. Seguramente nos vamos a estar encontrando en las peñas que se organizan hoy y mañana.
0: Exacto.
2: Para disfrutar de y hacer lo que nos gusta, que es bailar folclore. Bueno, un saludo a todos, un abrazo y que tengan un excelente día. Y bueno, si podés pasar en algún momento una chacarerita, un
0: chacarera, gato escondido, qué lindo.
2: Ahí vamos a estar disfrutándolo.
0: Dale, Abelito, contame lo de que mañana. Sé que hay una peña folclórica hoy que comienza a las 7:30 en Güemes 35, que es una peña folclórica que organiza la parte tradicionalista, digamos, de lo que es cultura de la municipalidad, que Roberto Godoy está convocando y demás, pero no sabía que mañana había una peña. Si hay mañana una peña, o por ahí la estoy sabiendo y estoy complicándome con eso, ¿no? Bueno, nada, quería que lo cuentes. Bueno, seguimos con más, a ver qué tenemos acá, Normita. Hola, Norma.
3: Hola, Sandrita, buen día, ¿cómo estás? ¿Cómo están todos por ahí? Una linda heladita hoy, pero sol, la verdad, mientras no se levante viento va a estar lindo. Y bueno, desearle un feliz aniversario ahí a todos los colonos de la Estancia Santa María, Colonia, Estancia Santa María de Belló. Un abrazo grande para todos, para ellos y para la familia que está ahora. Así que bueno, besitos grandes acá de Norma. Y un abrazo para ustedes, Sandrita. Buen fin de...
0: Ay, bueno, un beso grande. Quiero abrir la foto que me mandó Normita. Dice, hoy un año más para renovar la foto, pero será con el sol de los 89 años de la fundación de la, claro, Colonia Santa María de Belloc. Por eso, mira qué justito. O sea que hoy cumple 89 años la Colonia de Belloc, o la fundación. Por eso también su santo, ¿no? Que yo le contaba hoy el santoral del día de hoy. Mira qué coincidencia, no, todo tiene un porqué. Santa María Reina de Colonia de Belloc, mira vos, ese es el santoral que tenemos hoy. Bueno, aquí dice, hay un mensaje que acaba de llegar.
4: Hola, Daniel. Te habla Gustavo. ¿No me pasás los contactos de la casa esa que se alquila en la Juan Manuel de Rosa? El contacto, el teléfono.
0: Ah, no, no sé, negro, no sé. Aparte, Daniel no está nunca los sábados a la mañana, amigo. No, no. Y tampoco tengo eso, porque viste que a veces no me dejan a mí las cosas de la semana, porque si es una casa para alquilar, viste que vuela eso, porque hay mucha necesidad. Pero bueno, si la persona que alquila quiere pasarlo, pero no, la verdad que no tengo información de eso. Me has dejado ahí media helada. Bueno, entonces, Abel quería escuchar una chacarera. Normita quería escuchar algo de Sergio Denis, que hacía mucho que no escuchaba. Yo también tengo acá Publi. Unas publis y tengo también una música guardada ahí de Sergio Denis, pero quiero buscarlo bien para no meter la pata. A ver acá, a ver si tenemos esta. Acá tenemos una linda, mira, escucha. La música entonces para vos, mi primer amor. Vamos a escuchar ese tema para mi amiga Eva, que todos los sábados me pide algo de Sergio Denis.

0: algo toqué porque estoy haciendo cuatro cosas a la vez, pero como yo soy tan transparente, se lo tiene que compartir a ustedes. ¡Qué mujer, Dios mío! Toco todo y corro todo. Bueno, quería buscar la chacarera que me había pedido Abel, que me contara también sobre la peña, esa que dijo, hoy y mañana seguramente va a haber peña. Yo quedé con que hoy hay una peña a las 7:30 hasta las 10 de la noche en Güemes 35, que es la Dirección de Cultura. Creo que ahí me ha mandado algo más de info, pero mientras tanto, les prometo que no toco más nada. Escuchamos la música del indio Lucio Rojas, Soy del Monte, una chacarera en vivo, que se grabó en uno de los espectáculos que él suele dar a sus seguidores y seguidoras. Así que escuchamos esta chacarera.
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1: Bueno, y en esta situación, mientras Chacarera va, Chacarera viene, que la fiesta del chorizo seco y qué sé yo. Ah, mira, acá me están contando. Domingo 23 de agosto, peñada con aire, dice acá, de en la esquina de Sargento Cabral y Moreno, en Paula Da. Pero ¿cómo Paula Danesa acá hace conmigo publicidad? No me cuenta que tiene la peña para mañana. La entrada es libre y gratuita, podés llevar el mate, va a haber un rico, va a haber algo rico para compartir. Lleva la guitarra, bombo, instrumento, lo que quieras, bueno, que puedan compartir en la peña. Y dice aquí, venite a pasar una linda tarde en esta, en la peñada, que no es la con la R, es la peñada, ¿sí? Qué bueno, me encantó, no sabía. Bueno, ahora vamos a compartir esa información. Vamos a ahora escuchar, porque tenemos una visita que vino Sergio Ladux, que es el presidente del Centro Recreativo y Deportivo Ibarrense, donde hoy se hace vigésima cuarta fiesta.
2: Sí. Claro.
1: Ponete a ver más cerquita, a ver si...
2: Ahí me escuchás, ahí estamos.
1: Yo creo que sí.
2: Bueno, sí, la 24.
1: A ver, che, más 24, fuerte hablate. Ahí 24. Va. 24 sí, sí. Años de esta
2: fiesta tradicional. Ya para nosotros es tradicional, es muy importante, es una fiesta que lleva tiempo organizar y bueno, creo que a la gente le gusta también, así que es compartir también con todo el público.
1: Bueno, ¿y cómo va eso? Porque veía que habían armado ya las mesas, que tienen todo preparado, que esta vez, que está bueno, le han dado ya el lugar a las personas para que vayan con el lugar definido, cosa que a veces antes cuando íbamos teníamos que ver si entrábamos, si no entrábamos, que correte un poquito, que...
2: Sí, sí, la idea es ir aprendiendo, día a día ir aprendiendo, año a año, y tratando de mejorar, escuchar los reclamos de la gente. Entonces, bueno, sí, eso se mejoró porque la gente iba con mucho tiempo de anticipación.
1: O muy temprano, claro.
2: Sí, a reservar lugares, entonces por ahí el que llegaba un poquito más tarde no encontraba el lugar que quería. Entonces, bueno, ahora sí, están lugares definidos.
1: Ahora el que madruga, Dios lo ayuda.
2: Exactamente, esa es la idea.
1: Sí, con tiempo. ¿Y cómo hicieron? ¿Tuvieron que poner una fecha, un día?
2: Sí, pusimos ahí en la página, cada cual repartimos a los que vendimos tarjetas, le tiramos el lugar, es decir, es ahora a las 11:30 de la mañana, en Balcarce 507. Era por donde llegada, allí vos llegás y elegís el lugar que a vos más te gusta.
1: O sea que va a haber un plano. Ahí. Y ahora a las 11:30, si vos tenés la tarjeta ya comprada de la fiesta del chorizo seco de esta noche, para ir a buscar lugar, vas, le elegís el lugar del plano.
2: Tal cual.
1: Y te dan un papelito.
2: Eso, exactamente, y te dan un papelito, eso lo vamos a tener nosotros cuando la gente llegue allá, uh-huh. Hacemos el recibimiento y se lo lleva al lugar que ellos eligieron.
1: Bien.
2: Esa es la idea.
1: Quiero que me cuentes todo lo que hay esta noche en la fiesta del chorizo. Va a haber el concurso también.
2: Sí, el inicio va a ser el concurso, que en realidad es lo atractivo de la fiesta.
1: Es la excusa, digamos, ¿no?
2: Exactamente, es la excusa para ir a comer un buen chorizo seco. Que eso es hecho por nosotros, como todos los años.
1: ¿Cuántos chacinaron, me dijiste la otra vez en la nota?
2: Eran cuatro.
1: Cuatro, ¿no? Y cada familia de Ibarra que chacinó le puso su condimento diferente.
2: Sí, en realidad en la misma carneada, cada integrante...
1: ¿Carnean todos juntos?
2: Sí, sí.
1: Ah,
2: sí,
1: mirá qué bueno.
2: Toda la misma carneada, cuando se hace la masa, se pone el nombre de cada uno que hace la masa, y es más, este año no lo pudimos hacer, pero el año pasado hicimos un concurso interno.
1: ¿Entre ustedes?
2: Sí, dentro de la misma fiesta hicimos un concurso interno.
1: Yo no sé qué, pero cada vez que íbamos a una fiesta del chorizo, ganaban casi siempre los mismos. O sea, como que tienen una fórmula que por más que venga alguien nuevo, que por ahí, no sé, que le ponga anís, que le ponga menos pimentón, que siempre eran como que estaba ahí en el top del ranking, estaban los
2: sí,
1: mismos.
2: Sí, puede ser, porque por ahí hay una clase de chorizo que nos gusta a nosotros en la zona.
1: Claro, es según el jurado también que toca esa noche.
2: Sí, porque el jurado es optativo, es decir, uno llega...
1: Es sorpresa el jurado.
2: Sí, llegaste y... Claro. Te vieron la cara que tenías ganas.
1: ¿Quién, a ver, ¿quién te va a decir, no, yo la verdad que... probar 40 chorizos secos a una... No creo que te hayan dicho que no.
2: No.
1: Nunca, al contrario,
2: no,
1: un orgullo.
2: Muy predispuesta para
1: un orgullo. Así. Bueno, eso que hablábamos recién con Sergio Ladux, son los chorizos que vos comés, digamos, canilla libre, como comensal de la fiesta, de la cena. Pero después está el concurso, que tienen que llevar, ¿cuándo los llevan al chorizo para participar?
2: Eso se lleva ahora mismo a las 11:30.
1: Ah, también, reciben los chorizos para el concurso, sí, y retiran la ubicación.
2: Tal cual, es así. Eso antiguamente se llevaba a la fiesta.
1: Me acuerdo.
2: Nos pasaba de que se hacía muy tarde la organización, llegaba muy sobre la hora, después andaba muy corriendo a última hora. Entonces resolvimos hacerlo. Juntarlo, 12 horas antes, como es ahora.
1: Claro.
2: Y ya cuando la gente llega, nosotros ya tenemos como más tiempo para la preparación. Perfecto.
1: ¿Qué le ponen? Un número abajo del plato y sabe que el número es de Sergio Ladux.
2: Sí, se anota el número en un cuaderno.
1: Bien.
2: Y ese, el jurado va a tener un número arriba del plato. A la hora de votar, darle un puntaje a ese.
1: Al número plato, le dan puntaje.
2: Al número.
1: Claro.
2: Entonces vos vas a un cuaderno, después se hace la puntuación general y en el cuaderno se suman todo y se sabe de quién es el ganador.
1: Bien, como las elecciones de la reina, tiene que ser impar el jurado, la cantidad de jurados tiene que ser impar para poder.
2: Sí, en realidad eso por ahí se dice así, pero como es por puntaje.
1: Ah, es por puntaje, es nominal, no es.
2: Claro.
1: Por voto.
2: No te va a cambiar el resultado que sea par o impar.
1: El jurado. Y si hay, por ejemplo, 40 personas que llevaron su chorizo, ¿cuántos tienen que ser los integrantes del jurado? ¿10?
2: No, sí, normalmente son entre 8, 6, 8, 10, depende de la cantidad de chorizo que haya también.
1: Por eso.
2: De participantes.
1: Bien.
2: Porque también se hace muy larga la puntuación.
1: Bien. He visto, porque me ha tocado, que le pone, por ejemplo, como de a grupos de a 5, de a 4, y cada persona va y prueba, y de esos, elijo este. De este, elijo este. Y así.
2: Claro, en realidad nosotros tenemos del 1 al 10. Es decir, que para vos es puntaje, es mitad, es mitad, más o menos.
1: O sea que por plato yo tengo que ponerle un puntaje.
2: Claro.
1: Bien, entonces es diferente y es mucho más democrático lo que ustedes están haciendo. Porque cada jurado, según su gusto, le pone al plato, 40 platos le va poniendo. O sea que tenés que probar todos los chorizos, sí o sí.
2: Sí.
1: Eso es lo que pasaba antes, que no, que vos te tocaba una tandita,
2: claro,
1: de chorizo.
2: Bueno, hay dos formas. Eso hasta hace por ahí 2 años se hacía así.
1: Pero ganaba siempre los mismos.
2: Se dividían los votos, entonces vos por ahí y había gente que decía, pero yo quiero probar todo.
1: Bueno, pero así todos ganaban siempre los mismos. O sea que eran muy buenos los que ganaban.
2: Sí.
1: Porque tiraba siempre el ganador.
2: Sí, aparte, a veces la cuestión estética del chorizo también es importante.
1: El color.
2: El que conoce un poquito, vos cuando cortás, ves el corte del chorizo, ve la cantidad de grasa, la mezcla.
1: En la parte de la tripa,
2: claro,
1: cómo quedó bien compensado.
2: Que aire, que no. Entonces, hay veces que el que va a puntuar ve que tiene aire y ya directamente o no lo come o le,
1: claro,
2: pone un 1.
1: O le pone, mira, te están llamando. Entonces, para comprarte más tarjetas.
2: Sí.
1: Bueno, o sea que mira cuántas cosas tenés que tener en cuenta. Y es verdad que entre, para cortar un poco el sabor del picor o de la sal, del gusto, ¿le ponen cachitos de manzana?
2: Se pone manzana verde, sí.
1: Manzana verde.
2: Sí, eso es.
1: Eso neutra el sabor anterior.
2: Claro, tal cual. Neutraliza bien el
1: no,
2: sabor.
1: Pero me gusta mucho el hecho de que cada jurado le dé a cada plato un punto, después se suman todos los puntos y el que más puntos tiene gana.
2: Claro, así es.
1: ¿Y qué ganan?
2: Bueno, eso es. Ahí participa. Tenemos la participación de la municipalidad, que nos entregó el primero, segundo, tercer premio.
1: Ah, los tres primeros,
2: sí,
1: bien.
2: Sí, que es 400, 300 y 200.
1: ¿En dinero en efectivo?
2: En dinero en efectivo.
1: Ah, muy bien. O sí, sea, sí, te ganas 400 lucas. Recuperas bastantes gastos, ¿no?
2: Sí. Sí,
1: no sé cuánto sale un animal para
2: Es la idea. En realidad es.
1: Un incentivo.
2: Es un incentivo, sí. Recuperar.
1: No sé cuánto cuesta un.
2: No, en una carneada creo que es muy poco lo que recuperás. Pero sí, es un incentivo. Aparte también es un honor también ganar un campeonato de chorizo, siendo que lo hiciste vos y con una receta. A veces son recetas
1: de años.
2: De abuelos, de padres. Esto es muy tradicional.
1: Es lindo, es lindo. Bueno, mira que justo el día del folclore. Vamos a tener que bailar unas chacareras hoy, me parece,
2: lindo,
1: ¿no?
2: Che.
1: Hoy vamos a un concurso de chacarera con la gente.
2: ¿Sí?
1: Sí, hoy me animo. Hoy me voy a animar a agarrar el micrófono y vamos a llamar, vamos a hacer un concurso de chacarera.
2: No,
1: guardate alguno de los premios para darle a la gente.
2: Bueno, ¿cómo no?
1: Es que
2: sí,
1: hay gente que le gusta y a veces no tiene lugar donde bailar folclore.
2: Sí, sí, este año vamos a tener un poquito más de pista porque cambiamos un poco la ubicación de las mesas. Entonces, yo creo que vamos a tener para darle la chacarera como loco.
1: Bueno, me parece que está muy bajita tu voz, me están diciendo acá. Te vas a tener que gritar un poco.
2: Ah, bueno.
1: Pasa que cuando tiene que arreglar las heladeras y los freezer, grita tanto que se agarra los dedos. Entonces, bueno, Sergio, volviendo a la tarjeta, ¿qué hay dentro? Quiero que me leas todo lo que hay en el menú, porque hay personas, hay mujeres, o que la mayoría somos las que somos diferentes en comer que el hombre,
2: sí,
1: que no le gusta tanto el tema del chorizo, pero le gusta la carne, le gusta la ensalada.
2: Igualmente, ojo, hay mujeres que son de muy buen comer, ¿eh?
1: Sí, no digo que no.
2: no sé si era el caso tuyo, pero hay mujeres que son de muy buen comer.
1: Parezco, pero te juro que no. No, lo que voy es que, pero hay solamente chorizos, no, también está la carne asada, las ensaladas.
2: Sí, sí, sí.
1: Contale
2: sí,
1: a la gente.
2: El menú es, bueno, primero lo tradicional, que es el chorizo seco, sí, después del chorizo seco está el parrillero, sí, con una ensalada de rusa con tomate, o ensalada de tomate en realidad. Y después tenemos la carne asada, sí, que es tapa.
1: Muy rico.
2: Riquísimo.
1: ¿A qué hora pone el fuego para hacer
2: el asador? Va a las 3 de la tarde hoy.
1: Ah,
2: así
1: bien.
2: Que va con tiempo. Eso te hace todo el asador.
1: Hace frío, tenés que tomar una cañita,
2: sí,
1: con ruda,
2: sí,
1: para acompañar.
2: No, lo vemos y controlar el asador.
1: Hidrátenlo, por favor. Tiene que hidratarlo al asador para que salga lindo el asado.
2: Sí, no, el arranca temprano, eso se hace todo el asador, no la parrilla.
1: Mirá qué bueno. ¿Y tienen ya la cantidad de tapas que ya tienen más o menos para cuántas personas son?
2: Y son 280 y piquito.
1: 300, porque sí, entre 300 usted y todo, ¿cuántas tapas hay que hacer?
2: Y no tengo bien el número, pero son arriba de 37, 38.
1: Ah,
2: sí.
1: ¿Las compran acá en Bolívar?
2: Sí, las compran.
1: Muy bien,
2: sí,
1: está bien.
2: Se compra todo acá.
1: Bueno,
2: sí,
1: entonces,
2: sí.
1: ¿Y el chacinado, el chorizo caliente no lo hacen? Usted también le provee un local, me decía.
2: Sí, eso es San Vicente. Carnicería San Vicente de acá de Bolívar. Y también nos dio un premio.
1: Mirá.
2: Nos dio, va a haber uno de los premios, va a ser un lechoncito que lo vamos a hacer también ahí a la noche, así que se lo va a llevar cocinado.
1: ¿Se lo lleva asado?
2: Una belleza.
1: Esto es una cosa de loco, no, una organización, sí, chico, tremendo. Bueno, listo entonces. ¿Cuánto cuesta? Ah, pará, me contaste de la parte de salada, digamos.
2: Sí.
1: Después bailamos.
2: Después hacemos el campeonato de la chacarera.
1: Sí.
2: El concurso de la chacarera.
1: Perfecto.
2: Y después, bueno, no, viene. Hay unos alfajorcitos, está el postre helado primero, después hay unos alfajorcitos, café.
1: ¿Eso también lo hacen las chicas de la comisión, los alfajores?
2: Sí, eso lo hacemos todos nosotros.
1: Bueno,
2: sí,
1: esto dura 3 de la mañana, 3 y pico,
2: sí,
1: por lo general siempre es el horario.
2: Sí.
1: Pero la jura de los del chorizo más rico, digamos, de la noche es hasta la medianoche,
2: sí,
1: más o menos.
2: Sí, normalmente 11 y media, 12, ahí se hace la entrega del premio.
1: Perfecto.
2: Sí, después, bueno, los premios por la tarjeta vienen un poquito más tarde, porque bueno...
1: Hay sorteos con la tarjeta.
2: Sí.
1: Bueno,
2: sí.
1: O sea que tenés cena, baile, concurso de folclore, el sorteo del lechón, todo por 70.000 pesos.
2: Exactamente.
1: ¿Y quedan algunas tarjetas?
2: Quedan algunas todavía nos quedan, sí.
1: 61-61-21.
2: Sí,
1: exactamente.
2: Ese es el número mío.
1: Bien.
2: Sí.
1: Se ponen en contacto con Sergio, le mandan un mensaje, si él sabe más o menos, o se las alcanza, o se ponen de acuerdo a donde ahora van a estar por el tema de las ubicaciones, van a retirar la tarjeta, llevan el chorizo si quieren participar, algo muy importante que vamos a decir ahora, y sacan la tarjeta en el lugar. Pero bueno, 61-61-21 es el teléfono de Sergio Laduz, que está hablando con nosotros. Es muy importante, para que no pase como otras veces, que uno como espectador te agarraba un poquito de desilusión, que la persona que participa tiene que estar en la noche presente.
2: Exactamente. Sí, es uno de los, prácticamente de las...
1: ¿De las condiciones?
2: De las dos condiciones que necesitamos, el certificado libre de triquinosis y que esté presente en la fiesta, sí, tal cual.
1: Otras veces, por algún motivo particular, bueno, mandan al hijo, mandan al hermano. No, tiene que, hay que conocer,
2: sí,
1: al tipo que,
2: sí,
1: estuvo haciendo el...
2: Sí, está bueno eso, está bueno que esté presente y que se haga cargo de su premio.
1: Claro, ¿no? Que sí, reciba, sí, el premio. Bueno, así que tenés premio. Bueno, todo esto esta noche es en Ibarra. ¿Cómo están los caminos? Me contaba que estaban, que hay dos maneras de ir a Ibarra, por ruta o por la calle de tierra.
2: Tenemos el acceso, sí. Y por la cabeza del buey está bueno el camino también, así
1: bien,
2: que por cualquiera de los dos pueden circular bien.
1: Sergio me decía días atrás que mucha gente va por ruta pero vuelve por camino de tierra, porque por ahí, bueno, no sé, alguien come algo, toma un poquitito porque tenés que acompañar con vino,
2: claro,
1: entonces vienen despacito, tranqui.
2: Sí, por la... que es un poquito más seguro el camino de tierra.
1: El camino de tierra para volver. Ustedes vuelvan como quieran, chicos, pero bueno, es un consejo que le da la comisión. Bueno, esta noche entonces tenemos que estar presentes ahí 21:30.
2: 21 horas, está en la tarjeta.
1: Arranca 21:30.
2: Sí, la idea es enseguida nomás, tipo 21:30, arrancar ya con el concurso, así que...
1: Salón calefaccionado.
2: Sí.
1: Y va a estar el equipo de sonido de Sonorama del Chelo Barrios, que el Chelo tiene otro evento, pero va a haber quien DJ que pase música para bailar.
2: Ya está todo armado, eso, luces, todo se armó toda noche. Así
1: que... Y no sabe lo que se... El Chelo está muerto porque le encantan,
2: sí,
1: esta fiesta.
2: Sí, le gusta.
1: Pero bueno... Tuvo otro compromiso también de laburo y mandó a un representante. Bueno, me van a tener que escuchar a mí, no le va a quedar otra. Porque yo donde hay un micrófono salgo a cantar. Ah, no, es cierto que no era así. Bueno, prepárense porque esta noche hacemos concurso de chacarera, ¿eh?
2: Sí,
1: no ¿hacemos?
2: Sé, la responsabilidad.
1: Sí, sí. Tiene que haber alguna pareja que baile y algún premio vamos a tener que...
2: Sí, algo va a aparecer.
1: Que rescatar. Bueno, Sergio, muchas gracias también por confiar en la radio. Recuerden, querés ir con tus amigos, no sabías qué hacer esta noche, la vas a pasar súper bien. 15-61-61-21, le mandas un mensaje o lo llamás a Sergio y ya tenés la tarjeta para esta noche. Y bueno, la verdad, está muy bueno hacer este tipo de eventos. Es el primero de los que hay comúnmente de la fiesta del chorizo. Creo que después viene otra de las fiestas más adelante,
2: está
1: la de Pirovano.
2: Sí, sí,
1: y lo que no se hizo este año fue Urdampilleta.
2: Exactamente.
1: Bien. Bueno, nada, gracias por venir.
2: No, por favor, gracias a ustedes.
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2: Buen día, Sandra. Como bien dijiste vos, ya estoy aprovechando a ventilar la casa, que se oxigene lo máximo posible. Y también está ideal para aprovechar y lavar todo lo más que se pueda. Es un sábado precioso. Soy Adriana, te quería pedir si puede ser que me pases algún tema de Manero, Sandra. Bueno, gracias por la compañía que nos haces a todos. Yo cada vez que puedo te escucho y a veces tengo que interrumpirlo por algún mandado, pero espero poder estar hoy toda la mañana escuchándote. Bueno, te mando un beso grandote, excelente fin de Sandra, que lo pasen lindo, lindo.
3: Gracias, Adri.
2: Hasta el otro sábado, si Dios quiere.
3: Ahí estamos, firmes, firmes todos. Perfecto, dale, me encantó. Bueno, Abel acá me contaba entonces que mañana está esa peña, 23 de agosto, y hoy tenemos a las 19:30 horas en Cultura, en Güemes 35, la peña que hace la gente de Cultura. Buen día, Sandra, hoy es el Día del Folclore. Le mando un gran saludo a nuestro profesora Rosario Rubio, que con su amor nos enseña tan lindo. Ay, pero ves que hay un montón de profesoras hermosas. Rosy, la conozco de toda la vida, por supuesto. Dice aquí Graciela, amiga, qué nostalgia de pensar todos los premios que nos ganamos. ¿Ves? Ay, sí, mi vida. Gracielita Manfredo, con su esposo, siempre participaban de la fiesta del chorizo. Y yo, es verdad, ganaban siempre los mismos. O sea, pero no porque, no lo digo a modo de queja, lo digo al contrario, a modo de que qué buenos que eran, que pasaban los años, pasaba el jurado y detectaban siempre cuando era un buen chorizo, un buen chorizo seco. Así que sí, no, nos acordamos mucho del gordito. Y una cosa importante, hay wifi allá en el lugar porque tienen wifi, o sea que quédense tranquilos que si tienen que estar por alguna cuestión comunicados dentro de Ibarra hay wifi, que también es bueno, y que quedan tarjetas para esta noche y que va a estar en concurso de folclore. Ya ahí consigue unos premios también para que vaya alguna pareja entre 300 personas, va a querer bailar una chacarera nomás, viste que hay gente que le gusta nomás de animada que es, y se acerca a la pista y vamos a hacer una linda noche

0: y parejo, viste, que le dan hasta tarde con respecto a eso. 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

0: empiezo.
1: No sé por dónde querés empezar, Dieguito. Yo voy a estar acá, me quedo acá, no empiezo, sigo. Dice, buen día, Sandra. Quiero saludar a, en el Día del Folclore a una compañera de escuela de Santa Isabel, Graciela, profesora de los jubilados de parte de Oscar. Bueno, muy bien. ¿Qué más te voy a contar acá? Que tengo, cuando me pase mi amiga mía de hoy como en casa el menú, les prometo que se los paso. Y acá me dejó Sergio que ayer viernes se extravió un iPhone 14 Pro Max color violeta con funda transparente. Tiene una recompensa. Quien lo haya perdido, tiene que que lo haya encontrado, se puede comunicar al 221-6913-678. Bueno, también está es más fácil comunicarse con la radio y yo les hago el contacto, le hago la conexión. Pero si alguien encontró un iPhone 14 Pro Max color violeta con la funda transparente, quien lo encuentre, quien lo devuelva, le van a dar una recompensa, porque, a ver, convengamos que no son para nada baratos esos artefactos. ¿Qué dice aquí? Hola.
2: Profesora de los jubilados de parte de
3: Oscar. Hola, Sandra.
1: Sí, mi amor, hola.
3: ¿Me podía pasar los favoritos? ¿Ya los diste?
1: Ahora te mando la foto.
3: Porque yo andaba limpiando y se me pasaron.
1: Muy bien que ande limpiando, muy bien, muy bien. Ahora te lo voy a pasar.
3: ¿Sí, ahí?
1: Sí, ahora sí. Porque no podía mandar mensaje, entonces yo ahí lo pudo mandar. Ahora le voy a pasar. Pero mientras tanto tengo que hacerles escuchar la nota que ayer hacíamos y de paso yo me preparo unos ricos mates porque les prometo que desde que llegué no tuve tiempo de poner la pava en el fuego. Unos ricos mates porque tenemos una nota también para poder ya compartirles con ustedes. De todas maneras, hoy tenemos un remate muy especial que nos recuerda acá la compu que tenemos que difundir, porque hoy está el gran remate. Escuchen esto.
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2: Descubrimos que están trabajando mucho más cómodo que antes porque está todo sectorizado. Así que estamos con Leo Ferreira y con Pablo Plaquín. A Pablo lo conocemos, creo que fue el que hizo los cimientos de ese momento. Bueno, buen día, ¿cómo andan?
3: Buen día, ¿cómo andan ustedes?
2: Bien, Pablo.
4: ¿Qué tal, chicos?
2: Hola, buen día. Acá no hablamos de fútbol, ¿eh?
4: Y que son dos jugadores de su época. Claro. ¿Eh?
2: Los dos en empleados, ¿no?
3: Sí, sí.
2: ¿Y jugaron en la misma categoría?
3: Sí.
2: ¿Y jugaron en el mismo equipo?
3: Desde los 11 años.
2: Mira, sí. Un montón.
4: Ah, ¿ya se permitía jugar a esa edad?
3: Mira que todavía nos acordamos y tenemos años encima.
2: Bueno, una nueva etapa, chicos, de acá de AMBA, que bueno, que no ha sido fácil seguramente. Cada vez que veníamos a hablar con la gente del sindicato, ¿cuándo va a estar adelante la farmacia? Bueno, llegó el momento.
5: Sí, sí, llegó el momento tan esperado, después de tantos años en un espacio reducido, complicado, pero bueno, se dio la posibilidad de que cuando el sindicato se muda de acá, creció la posibilidad de trasladar la farmacia adelante, y bueno, hoy es una realidad.
2: Pasaron muchos años, porque eran, no, el año que viene, el año que viene, el año que viene.
5: Sí, sí, hubo varias charlas en el medio y bueno, por suerte se llegó a buen final.
2: Bien, y con cada detalle, Leo, porque veo que han organizado el sector de todo, de vacunatorio, de pañales, de medicamentos. ¿Cómo fue el trabajo que se hizo?
3: Bien, desde el momento que se dijo de mudarnos hacia adelante, era buscar el espacio para cada uno de nosotros y tener la comodidad, y más que nada también para el afiliado que viene siempre, se sienta más cómodo. Y en eso estamos, todavía nos quedan algunos detalles, pero contentos. Por fin, como decía Pablo, por fin se dio la hora de estar adelante.
2: El salón quedó muy amplio también, muy luminoso.
3: Sí.
2: ¿Qué dice la gente cuando viene?
3: Muy contenta, todos muy contentos, que es lo que más nos gusta a nosotros, porque la idea fue para que ellos estuvieran bien y contentos, pues no hay ni palabras de agradecimiento, de alegría, felicitaciones, éxitos, o sea que el esfuerzo que hicieron nuestras autoridades valió la pena para plasmar lo que se buscaba.
2: Convengamos que cada vez que uno viene a una farmacia no viene a buscar algo lindo, ¿no? Siempre viene con alguna medicación, el 99% viene a buscar una respuesta, y se nota que hasta ustedes también están más cómodos, con otra actitud.
5: Tal cual, tal cual. Y específicamente esta farmacia, que no tiene perfumería, porque nosotros no podemos vender perfumería, por eso mismo, como vos decís, es específicamente medicamento.
4: Claro.
5: Entonces, tratamos de resolver el problema a la gente, porque sí, ellos siempre vienen predispuestos, pero bueno, siempre alguna trabita, algún papel, algo falta, algún sello, una firma. Y bueno, desde nuestro lado tratamos siempre de estar predispuestos a solucionar los problemas. Y ese, como dice Leo, el agradecimiento que tenemos permanentemente de la gente, de que siempre tratamos de solucionarle los problemas, y si no está el medicamento para hoy, está para la tarde, y si no, se lo llevamos a la casa, y bueno, le buscamos la vuelta.
6: Bien, sí, es verdad. Yo voy, no todos los días, pero cuando he necesitado, y veo que a cada persona que va, o jubilado principalmente, ellos siempre le están solucionando el inconveniente. Sí. Eso hay que destacarlo.
4: Es verdad.
6: Sí, sí.
4: Son seis las farmacias, creo que tiene Seco, ¿no? A través de AMBA.
3: El grupo Seco tiene seis farmacias.
4: Claro.
3: Tipo sucursales, deberían hacer. Que prestan el servicio al igual que lo hacemos nosotros.
4: ¿Y están en línea, Leo? Si están en línea, digo, para ante el faltante de medicamento en algún momento.
3: Justamente, sí, porque están en línea. Tenemos una función dentro de nuestro sistema de facturación que nos permite estar automáticamente en línea con ellos, y si una medicación no la tenemos, se llama por teléfono cualquiera de las sucursales, y automáticamente en 24, 48 horas está llegando a mostrador, porque la idea es, como buena farmacia sindical, cumplir una función social.
4: Claro.
3: Para acercársele a todos los afiliados, y más en este contexto económico en el cual estamos viviendo.
4: ¿Cómo está el tema de las obras sociales? Es decir, hay hay inconvenientes, bueno, sabemos, por ejemplo, de fuera del tema que estamos hablando, Oprera, creo que le debe 200 millones de pesos al Hospital de Bolívar, ¿no? Pero digo, imagino que también ustedes deben estar con alguna problemática así con las obras sociales o caminan.
5: Y mira, Daniel, nosotros no tenemos mucho acceso a eso. Ajá. De la facturación y todo se presenta desde Olavarría, donde está la Casa Central. Los pagos de las obras sociales van todos para Olavarría. Pero sí, obviamente que escuchamos las versiones que hay de las obras sociales, de que sacan medicamentos, de que recortan, y bueno, eso sí lo vemos diariamente.
4: Bien, bien, bien. Es decir que lo importante es que se pueda seguir caminando, ¿no, Pablo? Que se pueda seguir, más allá de lo difícil que se vive la situación, que se pueda seguir andando y que se haya invertido, ¿no? Porque trasladar la farmacia no es como decir, bueno, me paso de la casa al garage. No es así. No. Tienen que cumplir ciertos requisitos de infraestructura, conectividad y un montón de actividades, de cosas, ¿no?
3: Sí, sí, fue así. De hecho, solamente era traslado. No era que vos vas a abrir un edificio nuevo y tenías que encontrarte con otras exigencias que tanto del Ministerio de Salud como a veces del colegio.
2: Y con local propio.
3: Y local propio,
2: que
3: sí.
2: Que también es un
3: era el trámite en ese aspecto fue un poco más sencillo porque era trasladar la farmacia desde el centro de la manzana al frente, claro. Sí, en ese lugar. Respecto a las obras sociales que decías algo, Dani, normalmente nuestra función o nuestra la idea que nos transmiten a nosotros desde las autoridades es mantener siempre la atención de cualquier obra social más allá de que se atrase en los pagos, ¿sí? Como te decía Pablo, se llega a cortar la atención cuando esa ausencia de pago es extrema, ¿sí? Estaríamos hablando de unos cuantos meses, pero siempre la idea es atender continuamente y
4: claro.
3: Y darle la solución a quien pasa por la puerta de la farmacia, a quien atraviesa la puerta. Algo que decía César, que nosotros tenemos muy presente, es que continuamente resolvemos los problemas de los abuelos, mayoritariamente trabajamos con ellos, y en ese sentido tenemos muy buena comunicación con PAMI, con los chicos de PAMI, con Miguel, con Javier, con Oscar, con Claudio. Muy buena relación con Mercedes en Yoma, con los chicos y demás sindicatos, delegaciones, los sindicatos que tenemos los teléfonos y nos comunicamos y siempre encontramos la vuelta o tratamos de resolver el problema al afiliado.
2: Algo importante, ¿quieren explicar por qué no pueden estar de turno ustedes? Porque todos decimos que eso, ustedes no están dentro de la grilla de las farmacias. ¿Cuál es el motivo por el cual a veces dicen por qué no están de turno?
5: Y porque es una farmacia sindical, claro. No está dentro del colegio farmacéutico, uh-huh. Y por eso estamos fuera de hacer turno y eso.
2: Perfecto, porque ha pasado, ¿no? Está de turno, sí. No, esa farmacia no, porque no es la farmacia, es de un sindicato.
3: Exactamente, la farmacia.
2: Que ofrece muchos servicios, no solamente ese sindicato.
3: Sí, la idea, a ver, la farmacia, no nos alejemos de que no deja de ser un comercio, ¿sí? Claro. Pero se puede desarrollar, claro, tranquilamente una función social. Desde el sindicato es lo que se busca permanentemente. Entonces, desde ahí que tenemos un montón de beneficios, a veces, como quieran llamarlos.
2: El horario, de hecho, también es diferente.
3: Sí, sí, sí. Sí, pero eso ya es particular.
2: Claro.
3: Sí, eso es impuesto por nuestras autoridades y es así.
4: Y esta pregunta es para los dos, sí. Leo y Pablo. ¿Qué notan de diferente estar ahí en contacto con la gente y poder ver hacia afuera, ¿no? ¿Qué se nota de diferente?
5: Sí, para mí es un cambio totalmente, Daniel, porque 33 años
2: adentro,
5: estando en un pasillo al fondo y mirando una pared de madera, revestida de madera, y ahora, bueno, levantás la vista y ves para afuera, ves verde, ves pasar la gente, auto. Para mí es un cambio enorme, enorme.
2: No, ¿te falta poco para jubilarte? No, no te da la edad.
5: No me da la edad, somos de la misma edad nosotros dos.
2: Cállate.
3: Lo que dice Pablo es tal cual. Es más, creo que cambia la energía inclusive del afiliado que entra.
2: Claro.
3: Sí, porque es otra luminosidad, te da el sol permanentemente. Nos hemos mudado y trajimos el sol, hace 4 días que hay sol.
2: Claro.
3: Así que todo hasta ahora es todo bárbaro.
4: Bien, chicos, la fecha de inauguración va a quedar el 18, ¿no?
2: El martes 18 fue.
5: Sí, como inauguración fue el martes 18. Claro. No, fue directamente las puertas el martes 18.
3: Claro.
2: ¿Y de la fecha de acá de que se abrió en Bolívar, ¿se acuerdan?
5: Marzo. Primero de marzo del 93.
2: Perfecto.
5: Ahí va.
2: Bien. Sí. 33 años después. Sí. Arrancaron acá adelante.
3: Sí, yo no hace tanto. Claro. Pero sí, ya estaba cansado estar atrás también, claro. Así que contento de estar adelante.
2: Bueno, ¿qué horarios hace la farmacia AMBA y qué días trabaja?
5: Hacemos de lunes a viernes de 8 a 20.
2: De 8 a 8, de para 8. Que los abuelos más o menos...
5: Está bien, de 8 a 8. 8. Y los bien. Sábados de 12, de 8:30 a 12:30.
2: Perfecto. Bueno, nada, hermoso lugar, uno se siente también cómodo. Y no solamente viene gente que tiene obra social, que no tiene obra social, que son adultos, muchas personas estamos acostumbrados también a venir porque por el trato, por y además de Pablo, también hay gente que hace muchos años que está trabajando acá. ¿Se pueden nombrar a las personas que están trabajando, Pablo? Dale, así las saludamos.
5: Hace mucho tiempo también está Marcelo Montero, él debe ser 30 años que está, Jazmín Antoniano, Jorge Galiani, otro farmacéutico, Paula Schell, la última que entró, que es también farmacéutica, bueno, Leo, y me queda Julia Ferreira, también.
2: Perfecto.
5: Están todos.
2: Y bueno, es como una familia, se van turnando, ¿no? A veces viene un grupo, otra vez viene otro, para mantener las 12 horas corridas abiertas.
3: Así es, sí, tal cual, sea el horario, es como cualquier empleado, trabajamos 8 horas, los que estamos más o menos...
2: dando la cara.
3: Claro, sí, trabajamos corrido, siempre hay uno de nosotros dos, y los chicos algunos cortan, y los farmacéuticos por disposición trabajan corrido, 8 horas, también alternados, y la directora técnica, que es Jazmín, trabaja de mañana de 8:30 a 12:30.
2: Bien, el tema del programa de pañales, vacunación para abuelos, todo eso siempre lo llevan al día.
3: Sí, eso está continuamente al día. Hemos ido incorporando distintos planes de las distintas obras sociales. Tenemos la mayoría de las obras sociales que están en danza con la atendida en la farmacia, excepción de algunas. Y en cuanto a eso, sí, permanente buscamos. Y si no estamos atendiendo el plan, buscamos la forma de ver si esos planes se pueden atender para que sean recibidos en la farmacia.
2: ¿Convenios con alguna, con otro sindicato, de algún, no, sí?
5: Todos. Sí, atendemos sindicato de...
2: ¿Municipales?
5: Municipal,
3: Andramur.
5: Andramur lo atendemos, atendemos de choferes de camiones. Hay varios, sí, cualquier propuesta que tengan, de algún nuevo sindicato que se pueda acercar, que por ahí no tenemos convenio, se presenta la documentación y se eleva la barrilla y si dan el ok, y lo atendemos.
2: Perfecto.
3: De IOMA, por ejemplo, tenemos, como te decía, todos sindicatos, SUTEBA, FEBOS, UPCN, nos gustaría tener DOGBA también, así hacemos todo completo, y bueno, en eso estamos siempre trabajando con la idea de seguir creciendo, como desde el primer día que está Pablo.
2: Exacto.
3: Porque creo que empezaron con 2 empleados, que decía algo Guillermo el viernes, y hoy somos 7. Sí, exacto. O sea, la idea es esa siempre.
2: Bueno, muchas gracias y saludo para todo el grupo, y disfrutando ese lugar entonces también. Muchas gracias.
3: Perfecto, muchísimas gracias. Yo además quería agradecer a los comercios de Bolívar, que confiaron en nosotros, son unos cuantos. Lioca, Sanitarios Lioca, donde Sebastián, Almilcar, El Pela, Brian, siempre recibieron a los chicos que estuvieron encargados de hacer la farmacia, la ferretería M&N de Miguel Morales y María García, la ferretería Boté de Oscar y Vicky, que siempre nos recibieron, la ferretería Due de Diego, que a través de Agustina, que nos atendía, siempre recibieron a los chicos bien, GMC Construcciones en Seco, Hierro Bolívar, Corralón Palomino, donde Fabio Alfano, que es nuestro amigo, nos atendía, Dante, Luis, Mauricio, Marcos, Andrés y Agustín, que como dueños del Corralón, apenas nos pusimos en contacto, nos dieron la confianza de que los chicos fueran retirando y íbamos pagando a medida que llegaban la factura, Hierro Bolívar, Casa Reya, los comercios de quita acá de la cuadra, Panadería Brón, donde Susi, Ani, Cristina.
4: Claro, porque los
3: chicos fueron recibiendo, los que
4: estaban radicados acá.
2: Estaban radicados acá, los chicos venían a la obra. ¿Cuánto tiempo estuvieron acá?
3: Y 8 meses.
5: 8 meses. Sí.
3: Porque hace desde fines de julio que empezamos la obra, y el 31 de enero el salón ya estaba listo para ser habilitado, pero bueno, pasaron cosas, dijo alguien.
2: Bueno, así que a todos los que ayudaron a que se terminara esto, que era un lugar que ya estaba, digamos, listo, porque es un edificio antiguo muy bien fabricado, pero había que darle el toque, armar todos los espacios, armar cada uno de los sectores que le corresponde a cada uno de los chicos. No está todo junto en un galpón, eso tiene cada uno su espacio.
3: Exactamente.
2: Bueno, gracias.

Noticias necrológicas en nuestra ciudad. Vamos a informarles que falleció en Bolívar hoy 22 de agosto a los 42 años de edad Mariana Ramos, alias Mari. Sus restos son velados este sábado a partir de las 11 horas y serán inhumados 13:30 horas en el cementerio local, servicio de sepelios de la Cooperativa Eléctrica de Bolívar. Reiteramos, falleció hoy en Bolívar, 22 de agosto, a los 42 años de edad, Mariana Ramos, alias Mari. Sus restos son velados hoy sábado desde las 11 horas y serán inhumados 13:30 horas en el cementerio local, servicio de sepelios de la Cooperativa Eléctrica de Bolívar Limitada.

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1: 12 de la noche en La Habana.
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3: 5 de la mañana.
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0: acá estamos debatiendo qué chacarera, qué tema vamos a poner ahora. Con acá le estoy pidiendo a Belito Salvatierra, que él sabe mucho de música. Ahora también voy a hablar con Sergio Mancilla, que también es un operador que conoce mucho de música. O pídanme alguna chacarera, algún, viste, porque hay artistas que no son conocidos, pero son chacareras que se bailan en todas las peñas. 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Ellos te hacen reír tanto, porque son dos personas nada más las que vienen, pero una de las personas habla y el otro hace toda la mímica. Y cuando hace la mímica, entre otras partes del show, yo les puedo asegurar, yo que me río de todo, lo que yo me divertí viendo eso, no quiero ni pensar cuando lo vea en persona aquí en el teatro. 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Circo Marisco se destaca por su originalidad, su ritmo. El espectáculo combina humor físico, que es lo que te acabo de contar, picardía, absurdo y teatro, junto a una fuerte interacción con la audiencia, dando como resultado un show dinámico, ágil y apto para todo público. Con un lenguaje propio y una identidad bien definida, la obra evita fórmulas previsibles y apuesta a una experiencia directa y efectiva desde el escenario. 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Te vas al Teatro Coliseo Español y te haz de risa con esta gente, la verdad, súper, súper recomendable. A ver qué me dice Alberto Salvatierra, que ahí le estuve pidiendo unos consejos.
1: Hola, Sandra. Mirá. Bueno, chacarera de violín. Chacarero olvidado, gratito de las penas, gato de la negra, escondido para bailar,
0: mira,
1: escondido, perdón, escondido que se llama escondete, que viene mi mamá,
0: Alan,
1: que es muy lindo, zambas, zamba del pañuelo, zamba para olvidar, zamba de amor en vuelo, zamba gustito a mistol. Bueno, podría seguir porque el folclore es muy lindo y todos los temas son hermosos, pero bueno, por ahí
0: ya me diste un montón,
1: más piden las peñas son esos.
0: Las chacareras, qué lindo. Bueno, ahora voy a buscar esos temas ahí. Yo acá encontré una que me gustó, que es para compartir con una chacarera de La Miel Santiagueña, esta agrupación. Compartimos, pero ustedes pidan que esto es como... Hoy no tengo, como se habrán dado cuenta, no tengo sorteos. Hoy me decidí no regalar, porque no siempre quiero captarlos por el regalo, sino para que estén ahí presentes y del otro lado. Bueno, escuchamos.

0: Buenísima la música que nos están demostrando acá la gente. Mira, acá tengo también otro tema que me pedía nuestro amigo. A ver qué
1: buen saca. Día, Sandra.
0: Buen día.
1: Que tengas una buena jornada.
0: Gracias.
1: Bueno, y muy buen fin de... como decís que puede pedir canciones, yo sí. Recién llegué.
0: ¿Qué querés pedir?
1: Tengo anotada una, El Llanto del Saucedal, que lo escuché alguna vez.
0: El Llanto del Saucedal.
1: Si no, nada, lo que estoy escuchando muy bueno, así que nada. Un besito, buen fin de, ya te dije.
0: Bueno,
1: cariño, chaucito.
0: Gracias. Acá me dice, buen día, Sandra, pasate el Rancho de la Cambicha por Antonio Tormo, pues así muy lindo el programa. Bueno, yo recuerden que no estoy acostumbrada a pasar el tipo de música, porque lo mío es otro tipo de música. Voy a pasar una chacarera que me acaba de recomendar Abel, y después ya seguimos con la rutina de siempre. ¿Les parece?

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1: Hola, buenos días, ¿cómo están? Bueno, que tengan todos lindo fin de semana. 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
2: Gracias, mía querida, saludo a todo el staff que seguramente me está revoleando los pañuelos ahí con alguna chacarera.
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4: Buen día, Sandrita. Soy Normita Saleta. Qué lindo día que tenemos hoy. Ahora dan ganas de abrir las ventanas, de ventilar la casa hasta que se ponga feo. Bueno, Sandrita, contenta estoy porque me alegras la mañana. Te quiero un montón, Sandrita, como todo el equipo igual de la radio.
2: Gracias.
4: Un besito para todos. Soy Normita, chao, chao.
2: Normita Saleta, que hace poquito tiempo le enseñamos a usar el WhatsApp de la radio, porque ella siempre antes llamaba al teléfono, ¿se acuerdan? El que estaba fijo, el 424550, que gracias a esto de modernizar las líneas telefónicas y dejarlas sin funcionar, bueno, tuvimos que tomar la decisión de solamente usar el WhatsApp, que está abierto acá en WhatsApp Web, y le digo, ¿por qué no te animás y aprovechás y mandás audios? Y bueno, así que Normita con su mensaje de siempre, así que gracias, te mandamos un beso enorme. Quiero contarles que tenemos el alquiler de estos dos lugares que yo les nombraba hace unos minutos, y también que se extravió un iPhone 14 Pro Max color violeta con funda transparente. Hay una recompensa, hay un contacto para llamar, que es el 221-6913-678. Le reiteramos, la recompensa no la damos nosotros. Si usted devuelve el teléfono y no le dan la recompensa, es un tema de la persona que deja el mensaje, ¿sí? Porque nos ha pasado en otros años que nos pedían a nosotros la recompensa. 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Eso es lo que le queríamos contar a ustedes en el día de hoy. Bueno, después sabemos que hay un montón de profesores de folclore. Yo quiero saludar en particular a Lucía Sánchez. Ella es una muy joven profesora que ayer justamente cumplió años. Es del grupo que es muy nuevo acá en Bolívar, que se llama Alma y Raíz, que tengo el honor y el orgullo de decir que le está enseñando a Luna a bailar con boleadoras. Y es el folclore estilizado, que también es muy lindo a la vista, muy agradable. Ella es profe y da clases en el estudio de danzas de Ayelen Noblia Cunio. en la calle Sargento Cabral 730. Así que si alguien quiere aprender folclore, vamos también los martes y los jueves. Vamos, digo, porque me sumé de 15 a 16 y ahí baila la que sabe, la que puede, la que no sabe. Y bueno, Lucía, la verdad que es un amor de persona. La conozco ya hace un par de años, pero la he tratado más en este tiempo y es muy divertida, muy flexible. Le mando un beso a todos los profesores, también a Juan José Rivas, que él era el profe que tuvo muchos años, también la gente de Salinas Grandes, a los que están enseñando desde su saber para transmitir nada más que el conocimiento de un paso básico, de una samba, de una chacarera, de cómo bailar un gato, un escondido. A todos ellos les mandamos un beso enorme porque son los cómplices, los partícipes de que no se pierda la magia del folclore. Y una vez que aprendés a bailar un paso básico, donde hay un pañuelo para revolear y donde hay una chacarera, salís porque te nace el alma. Es por eso que, bueno, hoy voy a compartir. Y acá le voy a pasar el último tema que me había convidado para que pase Abel Salvatierra, que es del Chaqueño para Vecino, es una chacarera del olvido. A ver cómo sale.

esa chacarera, entonces. Muy bien, ahí, gracias al chaqueño palavecino, que rápido toca, ¿viste? Toca rápido y tenés que bailar rápido. Y te cansás un montón bailando la chacarera así. 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Vamos a ver si ya tenemos la parte de los... sí, ya tengo la previa, mirá. La previa de ciudad, el 0395. En la provincia, el 4603. En Santa Fe, 6528. Que no estaba... Sí, 28 ya acertó la provincia. Mirá qué bueno. Ahí tenemos ya un acierto que les habíamos dado hoy, el 528. Y también tenemos en Córdoba el 5319 y en Entre Ríos el 1397. Bueno, son los números de la previa, así que ahí de a poquito vamos haciendo las deducciones. Muy bien, dice, hola, buen día, estamos haciendo la pollada del ALSEC. Quedan 7 tickets, dice nada más acá, de pollos y chorizos para vender. Claro, porque hoy a las 12:30, ya pueden pasar por la calle Chiclana, porque ahí hay que retirar con el ticket en mano uno de los 300 pollos que están asando, todos para colaborar con el ALSEC, que está la gente del Rotary, la gente de la Cámara Comercial, la gente de Bomberos y la gente del ALSEC. Así que si vos tenés el cupón que compraste el pollo, es hoy al mediodía, Hay que retirar a las 13 horas de Chiclán 153. Acá tengo a la vocera que me está pasando todo. Mil gracias por la info, Quedan los tickets, cuestan, cada pollo cuesta 30.000 pesos. Y además también están vendiendo chorizos. Así que aprovechen. Están en la pollada del ALSEC, ya falta muy poquito para que se retiren, a las 13 horas entonces de Chiclana 153, que es a la vuelta del Colegio Cervantes. Así que ya saben, si tenés el ticket, retirá tu pollo con el ticket ahí en la calle Chiclana desde la 1 de la tarde, y si querés y no tenías pensado qué comer y querés acercarte, quedan algunos todavía para comprar en el momento. Buen día, Sandra, dice, lindo programa de folclore que estás pasando, si podés pasar algo de Carlos Ramón Fernández, dice acá Manu, si no me equivoco. Bueno, había preparado un tema que era una zamba que la preparé para hacerlas escuchar, y cuando voy a fijarme acá, la zamba La Sin Nombre se llama. Recomendado por Roberto Godoy. Esto se baila a la peña hoy también. Y ya después seguimos a otra música, ¿eh?

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1: Bueno, mis niñas, hablando de folclore, acaba de llegar mi cuñada, que ella es profesora de malambo, de bombo, de danza clásica. Ella es una profesora, Liliana Delia Ledesma, ella es profesora de folclore, no está ejerciendo ahora porque hace otras cosas y cada vez va a ser menos. Bueno, se comunicó una profesora, una docente que representa a la secundaria 9, que funciona en Leiría 243, en la planta alta. Y acá nos está contando, mira, hacemos historia juntos para votar el nombre de la escuela. Aparentemente esa escuela no tiene nombre. Y el centro de estudiantes está convocando ponerle el nombre con tres opciones que dan. El 25 de agosto, que es martes, de 9 de la mañana a 5 de la tarde, si vos sos integrante de la comunidad, alumno, familia, docente, exalumno, vecinos, lo que se te ocurra con tu DNI, vas a poder elegirle el nombre a la escuela, a la secundaria número 9. Y acá me dio unas opciones, Gilda, que es quien se comunicó conmigo, que quiero nombrárselas, quiero compartirlas con usted. Pasa que es un video que tiene audio y es bastante fuerte el audio. Puede ser Veteranos de Malvinas, María Remedios del Valle, que es madre de la patria, o Juana Usurduy, Coraje sin Fronteras. Son tres opciones que vas a tener para votar ese día. Para que voy para atrás, como el cangrejo. Que acá tengo el audio. Pasa que es un video que tengo que ir frenando, por eso que lo... A ver cómo es el tema. Primero tenemos una opción que es... Bueno, cuando vuelva a reproducir el video, esto es lo que pasa con la tecnología. Dice aquí, para que eso no se me frena, elegimos identidad, el nombre en nuestra escuela. Vota por la candidata. Puede ser Veteranas de Malvinas, María Remedios del Valle o Juana Usurduy. Esas tres opciones para votar el próximo 25 de agosto de 9 a 5 de la tarde. Andás dando vuelta por ahí, querés entrar, planta alta de la Escuela 9 en la Leiría 243, y juntos le vamos a poner la comunidad, los alumnos, los exalumnos, las familias, los docentes, y quien quiera pasar con el DNI puede optar por esas opciones. Veteranos de Malvinas dice acá, para que quiero, se me va el video y quiero mostrarle las opciones que tiene. Veteranos de Malvinas, dice aquí. Veteranas de Malvinas, ahí está. Nombre de mujeres, Veteranas de Malvinas. Memoria, lucha y reconocimiento. Mujeres que participaron en la guerra de Malvinas, enfermeras instrumentadoras, comunicadoras y mucho más, durante años fueron invisibilizadas. O sea que nadie supo las mujeres que estuvieron en Malvinas colaborando con esto, ¿no? ¿Qué pasó? Después también tenés otra de las opciones, que es... María Remedios del Valle, la madre de la patria, luchó en las guerras de la independencia, combatió junto a Manuel Belgrano y fue enfermera y también soldada. Valentía en la historia, o que la historia olvidó y que hoy reconocemos. Y la otra opción es Juana Usurduy, Coraje sin Fronteras, lideró tropas en la lucha por la independencia, luchó junto a su familia en las batallas y fue símbolo de la resistencia, coraje y libertad, una guerrera de nuestra historia, que también sería muy bueno tener que lleve el nombre de estas tres personas. Había más, pero bueno, creo que eligieron estos tres nombres. Así que este próximo martes, acércate a la Escuela 1, a la Escuela 9, en planta alta, en la calle Leiría 243, y vas a ser una de las que va a participar y va a decir el día de mañana, yo ayudé a poner el nombre a esa institución. ¿Les parece? ¿Les gusta? Bueno, ¿con qué seguimos ahora? Tenemos acá diferentes temas. 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La tiene, ¿no? 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
3: Vamos arriba.
2: ¡Vamos!
1: Y es en la Expo, en la Sociedad Rural, en la parte de la pista central.

0: Hacemos una pequeña pausa comercial, unos ricos mates. 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
0: 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Bueno, acá hablando de música chacarera, acá con Lili, mi cuñada, que bueno, que es profesora de folclore, de malambo, de bombo, me daba el nombre de una de las de una samba muy linda, una chacarera muy linda, una samba que al final no tomé nota, ahora le voy a pedir. Les recuerdo entonces que aún quedan tarjetas para la tradicional fiesta del chorizo seco en Ibarra, que es esta noche. El Centro Recreativo Deportivo Ibarrense, ya con su personería jurídica al día, con todo lo que tiene que tener. Hermosa la organización. Han hecho un plano para retirar las ubicaciones. Desde hoy tienen que retirarla, las ubicaciones, no me dejó la dirección este chico. Ahí me olvidé dónde era. Bueno, pero tiene que retirar las ubicaciones para ir a un lugar exacto y no tener... Vaya, cada uno de los que han comprado, el vendedor le indica dónde tiene que ir a buscar las ubicaciones. Yo acá tengo la mía, la que compré yo. Tenés 70.000 pesos cuesta la tarjeta y tenés de entrada el chorizo seco con ensalada rusa. Plato principal, asado caliente y chorizo parrilleros con guarnición. El postre helado, va a haber café, tortas, bebidas, gaseosas, cerveza, vino, agua y soda. Esto está auspiciado por diferentes empresas de aquí de Bolívar, que está bueno también que se sumen. Y va a haber con el número de la entrada, yo tengo el 276, el 275 y el 277, vamos a tener sorteos de premios que han donado. Recuerden que el primer premio, segundo y tercero, lo auspicia la Municipalidad de Bolívar, quien eso es para el concurso del chorizo. Si vos estuviste chacinando, tenés el análisis de triquinosis del animal y querés llevarlo hoy para participar, te comunicás con el 61 61 21, que es el teléfono de Sergio Ladux, y ahí te dice cómo tenés que hacer. Se lleva hoy el chorizo, que es uno solo, lo preparan ellos allá y ya te esperan con la mesa preparada, cada uno tiene un número, el jurado va a ir eligiendo a medida que van entrando, así que pueden ser ustedes, cualquiera de ustedes que están escuchando, porque hay 300 personas que han pagado la tarjeta, más o menos. Y bueno, ese concurso del chorizo en esta 24ª fiesta, que es la primera institución que ha hecho la fiesta del chorizo, pues se sumó Pirovano y con Urdampilleta. Tenés de primer premio 400 mil pesos, segundo premio 300 mil y tercer premio 200 mil pesos. Armamos recién con Sergio también la nota, un concurso chiquitito ahí con gente que quiera bailar alguna chacarera por el Día Nacional e Internacional del Folclore. Y después taza a taza cada uno a su casa y la pasan lindo. Tengo tarjetas para venderte entonces, ¿sí? 2314-61-61-21. Y cuesta 70 mil pesos, podés transferir, podés, bueno, vas directamente, le pasás a la cuenta de la comisión de Ibarra y ya dejás paga la tarjeta. Es esta noche. Y lo que te voy a hacer escuchar ahora es la conferencia de prensa que hizo Raúl Chillón, director de Cultura, y Roberto Godoy, integrante de las fiestas tradicionales, porque se viene la fiesta del asado con cuero en Bolívar. Por si en la mañana no escuchaste, o por si no viste en el diario digital, que está todo anotado, y en el canal de noticias, tenés que participar si sos una institución. Representando a una institución, ponés el animal, ellos te dan el predio, van a estar todas las vaquillonas juntas para hacer el asado con cuero. Podés asarlo de manera entera o por porciones. Te pones en contacto con la gente de Cultura y te anotás, porque esto es para el fin de semana, como si fuera el 22, pero de noviembre, dentro de dos meses. Hoy es 22 de agosto. Esto es 21 y 22 de noviembre, pero tenés dos meses para comprar el animal, para preparar todo y para vender también. Así, cuando ya lo tenés vendido, el dinero de cada venta es de que puso la vaquillona, es de la institución que la asa, ¿sí? Entonces escuchamos la conferencia de prensa que tuvimos en Cultura, que es para dentro de dos meses.
13: Buen día, ¿cómo están? Primero gracias por venir, a todos por estar. Es para anunciar la fiesta, la cuarta fiesta del asado con cuero y concurso de asadores. Es una alegría estar anunciándola. Es en noviembre, es el 21 de noviembre, sábado 21 de noviembre y domingo 22 de noviembre, en el marco del Día de la Tradición, Semana de la Tradición, Mes de la Tradición. Va a haber otras actividades propias del Día de la Tradición, el desfile, el paseo tradicional que hace Salinas Grande. Pero bueno, hoy estamos convocados para anunciar la fiesta. Es una fiesta que tiene la característica que es a beneficio de las instituciones, que más allá de ser a beneficio de las instituciones, es una fiesta de las instituciones, para las instituciones. Hemos estado reunidos hará 20 días semanalmente con instituciones que se ha hecho la convocatoria, con un trabajo articulado con Lore, Palacios y la Secretaría de Desarrollo Social, Participación Comunitaria. Así que nada, esta conferencia también tiene la intención de que las instituciones que no le haya llegado la información se acerquen a la Dirección de Cultura para darles la información de qué se trata. La fiesta del asado con cuero, esta es la cuarta edición, tiene la característica que se hace en vaquillonas enteras, también va a haber por trozos, ahora Roberto les va a dar detalles de eso. Por lo tanto, es una fiesta de dos días, tiene toda una mística ahí del fuego y del asado. Y nos permite también para las instituciones nuclearlas a todas y poder dar un marco festivo, ¿no?, donde tengan una oportunidad de venta y de monetizar en ese sentido el asado, la carne y las cantinas, que lo estamos como organizando aún ese tema.
14: ¿Se suma algo de música?
13: Sí, va a haber dos situaciones. Hay un cierre con Yamila Cafrune, que es un cierre potente, grande.
14: No pudo venir la otra vez, ¿verdad?
13: Que había la como... otra vez no, se filtró esa información porque nadie sabía, pero no pudo venir para Pirovano. Claro. Iba a venir para Pirovano y no pudo venir, así que estaba pendiente que venga Yamila. Yamila tiene amigos acá en Bolívar, Seba Caire es uno, después tiene un amigo personal. Así que ella va a estar dando el cierre. La idea del cierre es darle un marco de fiesta popular, involucrar a la zona, también que la vengan a ver y que vengan a participar. Y también darle un marco a la fiesta para que más gente se arrime, más allá del sistema de preventa que va a haber, de que cada institución va a llevar adelante. Y por eso mismo es que estamos anunciándola con tiempo.
15: Todo gratuito.
13: Todo es gratuito, obviamente, la venta de la carne no.
14: Claro, ahí viene la gana.
13: Sí. Los espectáculos son gratuitos, es una fiesta del partido, básicamente. Y el sábado...
14: ¿Dijeron dónde? Perdón, ¿dijiste dónde era?
13: Ahora el...
14: Ah, perfecto, perfecto.
13: Estamos con las fechas, el sábado va a haber una peña, el inicio del fuego, estamos viendo si va a ser a las 12 de la noche o un poco antes. Pero bueno, previo al inicio del fuego va a haber una peña con ballet locales, también seguramente se arrima algún ballet de la zona, y artistas locales, músicos digamos locales, dándole marco al inicio del fuego, que toda esa peña culmina con el inicio del fuego, y ahí arranca la fiesta en sí toda la madrugada. Obviamente que la madrugada van a estar los asadores y las instituciones. El domingo a la mañana temprano va a haber juegos tradicionalistas, la taba, el sapo, etcétera. Que también las instituciones van a ir proponiendo y van a ir transcurriendo distintas situaciones, además de los juegos, venta de tortas y cantinas más chicas, hasta llegar a la entrega de la carne, que estamos estipulando lo que va a ser a la tardecita, previo el show de Yamila. Esto va a ser en el donde se vienen haciendo las fiestas del asado con cuero, que es en el predio frente al Colegio Nacional, más específicamente está más cercana al ingreso del Cristo, que ahí habitualmente nos encanta Bolívar, hay un estacionamiento, hay un ingreso grande, y bueno, ya se ha preparado ese predio para en las fiestas del asado anteriores, en las ediciones anteriores, sabemos que ese predio es cómodo y tiene la infraestructura necesaria para resistir tantos fogones y demás. Por ahora tenemos confirmado 5 vaquillonas y bueno, la idea es ir sumando. Hay muchas instituciones que se van a juntar entre sí, eso nos parece súper interesante, que haya instituciones que se vayan asociando para hacer esta edición. Y bueno, la idea es hacer una preventa, que la gente sabemos que un momento no es lo mismo que las ediciones anteriores, que un momento económico complejo. Por eso el sistema de preventa nos parecía interesante que se lance rápido, como para que la gente pueda adquirir su kilo de carne y demás. Va a haber 2 categorías, una que es de vaquillona completa y otra de en trozos, que ahora él les va a explicar bien de qué se trata en trozos. Y bueno, y a medida que vayan pasando las semanas, hoy va a salir la difusión en redes, a través de ustedes, los medios también. También vamos a viajar a Pirovano para reunirnos con las instituciones de allá y demás. Se van a ir sumando, digamos, instituciones y cantidad de vaquillones.
14: Sí, pues, claro, no hay tantos asadores en Bolívar para semejante cantidad de vaquillonas, ¿no?
13: Lo veremos, esperemos que sí. Esperemos.
14: ¿Quién se arriesga?
15: Sí. Es una pregunta que seguramente nos van a hacer después.
13: Sí.
15: Tema artesanos, manualistas, si va a haber paseo y si van a poder venir de afuera también.
13: Manualistas y artesanos, claro que sí, va a haber. Eso se encarga producción. Después venta de comida fultra y demás no, porque la idea es que es una fiesta de instituciones para instituciones, como aclaré, la idea es que en esos 2 días puedan,
14: cosas dulces, ¿no?
13: Claro, puedan monetizar lo más que puedan, así que habrá feria de artesanos y de manualistas que también son parte de la fiesta.
14: Bien, y creo que preguntamos el tema de los asadores que se animen a hacer, ¿cuántas personas? ¿Le preguntamos a Roberto?
13: Ya Roberto, que tiene el detalle técnico campero.
14: Sí, ¿cuántas? Buen día, Roberto. ¿Cuántas personas se necesitan para hacer una vaquillona y cuántas horas lleva el asado?
16: Bueno, las horas que se... Yo estoy hablando porque estoy hablando con Marcelo.
14: No te ataje, ya sabemos que vos no sabés hacerlo, no, pero
16: por favor.
14: Allá las cámaras están queriendo...
16: Estuve hablando con Marcelo Risuto, que es un chico que
14: no tan sabe, chico, pero bueno.
16: Bueno, es un hombre que sabe bastante, ha hecho muchas vaquillonas, sí, con cuero, y en enteras, él no le gusta hacer enteras, él las hace en trozo.
14: Ah, mira.
16: Y lleva de 12 a 15 a 16 horas y teniendo buen fuego, porque brasas no van. Es fuego, fuego continuo, continuo, continuo. Las personas que pueden llegar, de 6 personas, 8 personas, porque se requiere es el mantener el fuego.
14: Claro.
16: Es echarle leña y echarle leña. La ciencia más grande es esa, para hacerlo. Y siempre el asado con cuero, perdone que les diga, que el asado con cuero siempre fue en trozo. El asado con cuero verdadero en trozo y fue frío.
14: Claro.
16: Después fue dándole forma al caliente. Después empezaron a hacer las vacas con cuero enteras. pero el verdadero asado es el asado con cuero, en trozo.
14: Pero para la venta, ¿ya lo venden también así en trozos, frío o caliente va a ser?
16: No, es caliente, bien. Caliente. Sí, bien. Sí, no porque
14: pero para asarla decís vos que se usa mucho en trozo.
16: Claro.
14: Se desposa sí, sí. En partes y se...
16: Claro. Por lo menos de una vaquillona, de 5 a 6 trozos le podés sacar.
14: Perfecto.
15: Es una cuestión entera, es más una cuestión de espectáculo que
16: otra cosa. Sí. Claro, es más espectáculo para la gente ver todas esas cosas. Pero en trozo tiene su desperdicio también en claro. La entera, ¿viste? Entera tiene su desperdicio. Yo lo que he hablado con Marcelo, que la merma es le queda de un 20 a 20, de un 22 a un 25% le queda a una vaquillona. Y eso es. Pero es muy lindo ver. El predio
14: ritual,
16: que,
14: claro,
16: el predio que se va a ver ahí en el parque, la cuarta fiesta del asado con cuero, va a ser muy lindo. Tener todas las vaquillonas enteras, las instituciones que la hagan en trozo, va a ser muy lindo para la gente que no ha visto, mucha gente y muchos chicos que no han visto estas cosas, ¿no?
14: O sea que hay cinco vaquillonas que ya se aseguraron el lugar que van a asar de la manera que elijan, claro. Pero puede anotarse algún otro asador
16: sí,
14: para...
16: Sí, sí, sí.
17: ¿Y el espacio aproximadamente para 10, 11 vaquillonas claro. Enteras?
14: ¿Y hay premios?
17: Hay premio al mejor asador.
14: Al mejor asador.
17: Sí, que es un reconocimiento en realidad...
14: ¿Podemos ser jurado nosotros los medios?
17: Jurado los medios, no, ahí va a haber jurado especializado.
14: Pero, no.
16: ¿Para comer o para qué?
14: El jurado significa que hay que probar cada una de las vaquillones y decir cuál es.
16: Ah, también, sí.
14: Estamos dispuestos.
17: ¿Para el que quiera participar? Sí, no hay inscripción, sí. Insistimos en esto, que es una fiesta que si bien es una fiesta popular, que también tiene, por eso está Emilio, tiene su pata turística y demás, que es para recibir gente de la zona. Es una fiesta para las instituciones, para que puedan recaudar fondos, así que no hay inscripción.
14: ¿Y la vaquillona la tiene que traer la persona que asa?
17: Cada institución consigue su vaquillona.
14: Por supuesto. Sí.
16: Tratar de traerla siempre de un mínimo dueño, ¿viste? Que no claro. Van a salir, ¿viste? De noche, porque si no, ese es el problema.
14: O sea, que es así. La institución participa, pone los asadores que van a trabajar y saca lo que se recaude de la venta de esa vaquillona.
17: Exactamente. Perfecto. Exactamente.
14: Bueno, bien claro.
15: ¿Cómo lo preparan? Bueno. Sobre todo también por la cuestión de capacidad hotelera, como siempre, también toda esa cuestión aledaña.
18: Bien, nosotros contentos de estar trabajando en recuperar la fiesta del asado que hace un tiempito que no se hacía.
14: Ah, ¿cuánto hacía?
18: Ya hace un par de años que se descontinuó, recuperamos una fecha que es una fecha bastante importante en cuanto a movimiento, digamos, turístico, y apuntamos, digamos, a que la zona y más allá, digamos, pueda venir a conocer Bolívar, a disfrutar Bolívar, a tener un movimiento económico tanto en hotelería, si bien la fiesta es una fiesta gastronómica, cultural. También los gastronómicos y la gastronomía de Bolívar se luce y se presentan en general. Uh-huh. Y después, obviamente, todo lo que son los artesanos, lo que son los manualistas y todo aquello que convive en la ciudad, digamos, que se prepare para una fiesta que ojalá sea como las ediciones anteriores, en donde, bueno, se vendió mucho, se trabajó mucho, se disfrutó mucho, es un evento cultural, musical también, o sea que eso atrae, seguimos apostando a estas fiestas porque consideramos que son importantes, tanto para la tradición, para la parte económica, para la identidad que tiene la ciudad, y bueno, y como en la zona también se han descontinuado muchas de las fiestas, esperamos poder recibir aquella gente que le gusta, que sigue participando y que sigue recorriendo la provincia de Buenos Aires.
15: Pensando en esto de sábado que mencionaba Raúl, que va a haber por ahí artistas locales y más, ¿se contempla la posibilidad también de algún artista tipo gancho para que la gente se quede el sábado al domingo en Bolívar?
17: No nos parece necesario, claro. Digamos, tenemos artistas locales potentes que recorren la zona, la región, que son protagonistas incluso. Este fin de semana es la muestra de eso, que hay muchos artistas locales que van a estar dando vuelta en la región. Desde que arrancamos un poco, al menos que yo estoy acá en la dirección, hemos apostado a eso, a los artistas locales, a darle escenario y demás, a las bandas en vivo, a que eso se fortalezca. Así que el listado es enorme. De hecho, creería que no nos va a alcanzar esa sola noche como para que estén todos los artistas locales abocados al folclore, porque es una fiesta tradicionalista, ¿no? Y es una fiesta abocada al folclore. Este año ha habido una vinculación muy grande con los ballet, con las bandas, sí, de folclore también.
14: Se anotaron, de hecho, en la agenda de cultura, hay muchos,
17: sí,
14: que se han anotado.
17: Sí, muchos están como institucionalizándose, lo cual está bueno, y trabajando un poco en coordinación entre sí, así como las instituciones se están juntando, también las agrupaciones artísticas lo están haciendo. Eso es una característica de Bolívar igual. Pero en la danza es algo que yo por ahí desconocía un poco y los veo trabajando muy bien juntos. De hecho, este sábado va a haber una peña por el Día Nacional del Folclore acá en Cultura, y vienen todos los ballet y se autoconvocan y se organizan. Así que en cuanto a los artistas del sábado, van a ser estrictamente locales y del partido. Y el sábado sí vamos a dejar el escenario solo para Yamile por una cuestión técnica y demás.
14: El
17: domingo 22, por una cuestión técnica de que esté todo más prolijo en cuanto a la corrida en el escenario y demás. Y sobre todo que eso es casi en simultáneo con cuando se sirve la carne. Claro. Entonces es un momento de tensión.
14: Me quedan dos preguntas. El tema parque, hablamos, por si, no sé, para hacer este campamento, alguien quiere venir a pasar el fin de semana.
17: Sí, exactamente.
14: ¿Se puede hablar con turismo directamente?
18: Con turismo. Nosotros, para estos eventos, si bien el parque tiene un permiso precario de lo que es Acamp en Motorhome, que está estipulado, digamos que tiene un registro, en este tipo de eventos, sea Me Encanta, sea los eventos grandes, tenemos otras parcelas designadas. Bien. Para recibir los turistas y que puedan estar seguros, digamos. Bien. Y demás, con Guardia Urbana, que también siempre nos da el apoyo, digamos, general.
14: ¿Y el costo de va por bandeja? ¿Cómo va a ser? ¿Ya lo tiene estipulado, Raúl?
17: Eso todavía no. Si te digo ahora, estaría errándole seguramente, porque
14: tenemos tiempo igual.
17: Justamente, como les digo, que esto de la fiesta, que es de las instituciones, también en esos detalles estamos debatiéndolo junto con ellos. La idea es no imponer nada, sino que se vaya trabajando y sea provechoso para las instituciones. Así que una vez definida toda la cantidad, que ya esté cerrado el número de vaquillonas y de partes de asado, se va a definir el valor.
14: Bien, o sea que vamos a conocer las instituciones más adelante cuando tengan todo ya confirmado.
17: Exactamente. Perfecto. Hoy la idea es hacer una primera instancia
14: con
17: ustedes,
14: claro,
17: una invitación a la comunidad y también a instituciones que no les haya llegado la información, que se acerquen a la Dirección de Cultura, así le brindamos toda la información necesaria.
14: Buenísimo.
17: Va a ser el sábado 21 de noviembre y domingo 22 de noviembre. El sábado a partir de las 9 de la noche aproximadamente, y el domingo termina el evento a eso de las 8 o 9.
14: ¿Es fin de semana
18: para
14: largo?
18: Para recordar, es un fin de semana largo.
14: Por el Día de la Soberanía Nacional.
18: Exactamente.
14: Perfecto. Qué bien que está.
16: Les quería decir que en la última fiesta que se hizo, 10 de la noche, 10, 10 y media de la noche, se habían quedado sin carne todos. Por la preventa. Y mucha gente pensando que el domingo iban a seguir vendiendo, claro, ¿no? Pero se terminó a esa hora más o menos, y mucha gente,

cuando quiera, maestro.

0: La música de Axel, de la mano de Qué Locura, que viene aquí a Bolívar. Qué Locura, con diferentes bandas, con Banda Juárez, también más tarde Banda 21, entre otros, porque vienen acá a la Sociedad Rural, traídos por, bueno, por una productora independiente. Ahora me voy acá.
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0: Bueno, de a poquito, no te atienden, ¿no? 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A ver, acá si me... Bueno, tenés que acercarte, Ariel. Sí, acércate. Podés comunicarte... No, acércate personalmente, porque capaz que voy yo a buscar el mío, por ejemplo... Y no, voy a buscar el pollo mío y digo, vos sabés que también justo quería uno, entonces ahí aprovecho y me llevo dos, ponele. No, la idea es que, acá vamos a frenar este tema que está acá, la idea es que vos vayas de manera espontánea a buscarlo. Bueno, acá tengo el tema ya que me acaban de dar, y arranca, mira, arranca. ¿Y por qué no arranca este tema? Estoy jugando al aire. Acá, ahí va. Ah, esto es lo que me estaban pidiendo a mí recién, el tema de Qué Locura. Bueno, cuando pueda lo voy a poner ahí. Este, ahí está. Cuando después termine con la nota que voy a hacer ahora, voy a poner ese tema. Pero ahora me voy a hablar con Ariel Miranda. Para nosotros le decimos el chileno.
2: No.
0: ¿No?
2: No es posible.
0: No, nada que ver. Porque ayer Camarón Buba cumplió...
2: El pollo es mío.
0: Hay uno de los pollos que es de él, así que...
2: O el tuyo lo cortamos la mitad.
0: No, yo ya lo pagué. Si están escuchando los que están haciendo la pollada, buen día. Acá Ariel de Camarón Buba no quiere comer más pescado, quiere comer pollo. Así que le guardan uno que está yendo ahora. Bueno, Ariel, ayer hablamos con Ariel y con Ale, con Alejandra Alzueta, que es su compañera, su coequiper.
2: Tu pareja. Sí.
0: Y me contaban que habían anclado hace 19 años. Camarón Buba, ¿cómo fue el festejo ayer o cómo fue el día de ayer?
2: Anoche terminamos tarde porque hubo un champagne ahí, un brindis, así que bueno, terminamos muy tarde.
0: Daba para brindar, ¿no? Daba,
2: sí,
0: para
2: la
0: brindar.
2: Gente te saluda. Buenísimo, la verdad que buenísimo.
0: Cuando hacíamos las primeras notas y las primeras publicidades con Ariel, sí, siempre lo hacíamos en la época de abril, de Semana Santa, y siempre decía, vinimos a Bolívar porque queremos que se instale en lo cotidiano de cada familia comer mínimamente dos veces por semana pescado.
2: Sí, cuando llegamos a Bolívar, yo vengo de una familia de Mar del Plata que, bueno, mi vieja siempre, toda la vida en el pescado, mi abuela, mi viejo, mi tío, todo está con el pescado. Es más, hoy en día... siguen todavía con el tema del pescado por mayor en Mar del Plata.
0: Se llama la industria del pescado, que son los que van a pescar o reciben.
2: Ellos
0: en el puerto.
2: La parte de elaboración, llega el pescado entero, se corta, se procesa, se reparte, bueno, a Buenos Aires.
0: Vos, o sea, que naciste dentro de toda esa familia, como nosotros con los chacinados, vos con el pescado.
2: Exactamente lo mismo. Ustedes están con el chorizo, con la carneada. Yo lo veía en casa de perfil, nunca me dediqué a eso. Me dedicaba a otra cosa,
0: claro. Sabés,
2: me dedicaba a
0: la publicidad y demás, sí.
2: A las radios. Y bueno, lo agarré desde grande. Cuando llegué a Bolívar, vi que faltaba esa parte de pescado fresco de todos los días, de algún plato elaborado que sea mucho más seguido que una vez por semana. Y arrancamos a investigar y a armar la logística de traer pescado día por medio. Hoy ya lo tenemos totalmente logrado, eso. Pero lleva un laburo de por lo menos 3-4 camiones por semana que vamos haciendo una red de que vengan todo el tiempo seguido y tener pescado día por medio.
0: Uh-huh. ¿Vos ya estabas en pareja con Alejandra? ¿Ya tenían las nenas? ¿Cómo era la historia familiar?
2: Sí, ya cuando llegamos a Bolívar...
0: ¿Vivían allá en Mar del Plata ustedes?
2: Vivíamos en Mar del Plata. Sí,
0: las nenas nacieron allá. Ah, mirá.
2: Anastasia tenía un año cuando vinimos acá, año y medio. Amelito no existía.
0: ¿Cómo te conocías ¿cómo te conociste con Ale?
2: En la radio.
0: Ah, éramos claro.
2: Compañero de trabajo en la radio.
0: ¿Ella qué hacía? Operadora.
2: Operadora.
0: Sí. ¿Y se enamoró?
2: Yo era editor.
0: Mirá. ¿Y cuánto hace ya que están juntos?
2: 24.
0: Uh-huh. 24. ¿Y decidieron probar acá suerte?
2: Vinimos a Bolívar a ver qué se podía hacer. Nada, investigar, a ver qué. Cambiar un poco de vida de Mar del Plata, que estábamos muy, muy todo el tiempo dentro de la radio, 12 horas por día. Así que no.
0: Hola, ¿qué tal?
2: Hola. Sí, bueno, eso, exactamente lo mismo. Y bueno, y vinimos a Bolívar a ver qué onda y nos quedamos 21 uh-huh. años, 22. Uh-huh. Y vimos eso, que faltaba esa parte de pescado que era tan común en Mar del Plata, que acá había, pero había poca frecuencia.
0: ¿Pero qué pasa? Siempre íbamos a Mar del Plata, lo primero que hacíamos, vamos a ir a Minipez, al puerto, a Chichilo, claro. A comer algo allá, rabas, que era algo como que impensado, que

0: No hay muchos camiones que pasen por acá.
1: Si bien estamos justamente que pasan todos la ruta 226.
0: No con el pescado. No, o sea, con pescado. Claro, pasan todos para Buenos Aires. Para Buenos Aires, a La Plata, no sé, a La Plata y a Buenos Aires tenés 100 camiones de pescado. Acá tenés 3. Ajá. Entonces, bueno, empezar a armar esa logística de pescados para tener día por medio. Uh-huh. Y bueno, costó, pero se hizo.
1: Y ahora es mucho más ágil, ya sabés el día que llega el camión, ya sabés los cortes, la cantidad de pescado que tiene que bajar.
0: Hoy estaba hablando de ese tema a la mañana con un cliente y le decía que, bueno, que justamente nos acordábamos de hace 19 años, que antes había más pescado cuando recién arrancamos. Hoy es más difícil el pescado.
1: O sea, que había más que, ¿cómo qué? ¿Pero porque pescan menos que antes?
0: Por un tema de económico, o que ahí son de otros negocios, que conviene, no sé, hoy conviene a pescar langostino, entonces se van todos los barcos a pescar langostino y te dejan sin pollo de mar, sin filete de gatuz, sin filete de atún, toda la variada que se le dice, todos esos barcos se fueron a la costa allá del sur.
1: Pero porque
0: a pescar langostino, porque es mal negocio.
1: Claro, se usan más esos platos elaborados y ahora un langostino te lo hacen rebozado.
0: No,
1: te...
0: El langostino directamente se exporta, ¿no? Se exporta. Es un negocio que se hace en dólares y se exporta.
1: Claro.
0: Entonces,
1: económicamente te da más.
0: Para el que pesca eso, es mucho más negocio que está vendiendo acá en el mercado interno. Sí. Y el que quedó pescando siempre es el merlucero, el barco que es gigante, que va al sur, trae merluza, y por eso es que hay mucha merluza y hay poco variado ahora en este momento. Y lo que pasa, cuando hay poco, sube.
1: Claro.
0: Cuando hay mucho, baja.
1: Es la oferta y la demanda. Qué loco, uno piensa que no, que va y que pesca nomás
0: no
1: en el mar.
0: No, si voy al agua y saco un pescado. Claro. No es tan fácil, no. Cuando dice, sacas un pescado, sí.
1: De hecho, hablábamos con Dani el otro día que de un salmón, lo que queda del salmón, que por eso es caro.
0: Tiene una pérdida de un 40% de pérdida.
1: Claro.
0: Sí.
1: O sea, lo que queda es costoso.
0: En realidad, el salmón rosado, hablando del salmón rosado de Chile, ahí estás pagando mucho flete. Hoy en día está, bueno, justamente con el tema de la nieve, está todo Mendoza cortado, todos los pasos de cordillera todo cortado. Entonces, el salmón que viene de Chile, hoy hay muy poco, entonces ahora subió.
1: Claro.
0: Porque no puede pasar para este lado. Está todo lleno de nieve.
1: Es como cuando pasa el tema de la papa, del tomate, que sube un montón cuando hay mucha demanda y hay poca.
0: Y bueno, agrega también que el salmón rosado viene por tierra y el flete. Estás pagando todo flete. Uh-huh. El pescado no es que, porque es más caro, es mejor el salmón rosado. No.
1: Hoy vas a Puerto Montt. ¿De dónde viene?
0: Claro, vas a Puerto Montt hoy y es un pescado casi normal. No es caro en Chile. Acá estás pagando todo flete. Son 2.000 kilómetros, 2.000 kilómetros para que llegue a Buenos Aires y de Buenos Aires se reparte todo el país.
1: Y además vos querés tener salmón, porque vos querés que en tu local, camarón,
0: salmón,
1: claro.
0: En mi trabajo, pero bueno, pero hay muchos pescados que no son salmón, que son argentinos y que son mucho más económicos y son mejores.
1: ¿Y vos crees que Bolívar está aprendiendo a comer pescado en este último tiempo que están ustedes?
0: Yo creo que tuvimos que ver con eso un poco, pero bueno, lleva mucho trabajo, mucho tiempo, de años haciendo eso. Y la constancia de todas las semanas, todos los días, tratar de conseguir lo mejor, lo que hay en el mercado para traerlo ya. Y sí, bueno, che, mira, la semana que viene no va a haber pollo de mar. Y bueno, a ver qué buscamos para reemplazarlo. Claro. O si conseguimos un pollo de mar congelado que sea realmente bueno, que sea congelado con pocas semanas. Pero bueno, todo eso lo vas aprendiendo, prueba y error todo el tiempo. Uh-huh. Y nada, buscar lo que hay, lo mejor,
1: ¿no? Estamos hablando con Ariel de Camarón Bubba, Ariel Miranda, que vino a visitarnos porque ayer cumplió 19 años aquí estando en Bolívar, anclado en Bolívar. ¿El ramen?
0: El ramen es un plato chino que, bueno, que lo tomaron los japoneses.
1: ¿Lo piden? ¿Lo consumen acá en Bolívar?
0: Sí,
1: ¿Lo pudiste instalar?
0: Lo que pasa es que, bueno, lleva un trabajo enorme hacer. Nosotros hacemos todos los pasos del ramen, los fideos, el caldo. Son 2 o 3 días de trabajo para llegar a hacer un plato de ramen como tiene que ser. Pero bueno, en Bolívar todavía no está traccionando tanto como
1: el sushi.
0: Como en Buenos Aires.
1: Y el sushi acá.
0: El sushi lo estamos haciendo ya hace 15 años.
1: Algo particular, en la misma manera, de los mismos productos y el mismo sabor que comes acá sushi, lo comes, por ejemplo, en la calle Santiago del Estero en Buenos Aires, que una amiga mía por ahí, por el barrio, compraba. Y que son la misma familia que lo hace. ¿Quién lo hace allá en Buenos Aires?
0: Mi tío.
1: ¿Tu tío?
0: Sí. Un día hicimos una sesión ahí de sushi que tuvimos viernes y sábado. Y ella fue a comer ahí. Sí, me acuerdo. A ver, uno que estudia allá con los chefs, bueno, en el caso de Iwao Komiyama, que es el japonés que está en el gourmet, hicimos ese curso hace 15 años con él. Él le enseñó a un montón de gente de Buenos Aires. Vos vas a Puerto Madero.

0: Vas al barrio chino y vas a comer un sushi parecido al que hacemos nosotros, porque nos enseñó el mismo tipo, el mismo maestro.
1: Sí, igual me parece a mí que como que tenemos ese mito de que el pescado chino lo elaborás bien, tiene olor, o sale... No, y te puedo asegurar que una vez que uno aprende a comer sushi o que arranca comiendo lo que es, digamos, más línea vegetariana o con canicama o con palta y Finlandia o con... Después le va agregando un poquito en el caso del crudo, que es el salmón. Pero anímense que es muy rico.
0: El dicho popular dicen que sushi es pescado crudo. No, el sushi quiere decir arroz avinagrado.
1: Arroz avinagrado significa la palabra sushi.
0: Claro, si vos no haces esa pieza de sushi que contenga ese arroz avinagrado, no es sushi.
1: Claro.
0: Si vos comes un pedazo de salmón solo, es sashimi, no es sushi.
1: Ah, mira.
0: Tiene otro nombre.
1: ¿Y por qué el wasabi es tan fuerte que no lo come nadie?
0: El wasabi es un rábano picante que se usó siempre en la historia de Japón para cambiar los sabores y para limpiar el paladar, entre pieza y pieza.
1: Como el café para los aromas y la manzana para la comida picante.
0: Tiene el agregado que el wasabi es un antimicrobio. Mata cualquier microbio que sea de pescado crudo.
1: Mirá. También. Pero a mí me molesta comerlo.
0: No es necesario comerlo, no es obligación comerlo, pero aporta un sabor que es muy distinto y muy típico del sushi.
1: Escúchame, ¿y lo otro que se pone al lado del sushi, que es unas lonjitas rosas?
0: Bueno, eso también se usa mucho en la comida japonesa y asiática en general, son los picles.
1: Picles.
0: Picle de jengibre, picle de rábano.
1: ¿Eso es picle de qué es?
0: Ese justamente es de jengibre.
1: Es de jengibre, es picante también.
0: Eso se usa para limpiar el paladar entre plato y plato. Pero viste cuando vos ves en las series una mesa japonesa que es redonda y la van girando, que comen pollo, comen sopa, comen arroz, comen pescado, sushi. Entonces entre plato y plato van agregando un pedacito de picle y cambian el sabor.
1: Perfecto. Anula el anterior y el que viene.
0: Exactamente.
1: Bueno, Ariel, la verdad que entraste en un mundo después de los medios de comunicación que veo que te sentís cómodo, que estás como, nadás como pez en el agua. Qué justo que hablamos de camarón buba.
0: Bueno, y Alejandra, ¿no? Muy importante, es el 50% de la pescadería.
1: Ella te siguió, viste, en esta locura, y aprendió a cocinar muy bien.
0: Sí.
1: Y el lugar que tienen ahora también le han puesto mucha...
0: Bueno, hablando de pescado, vos cuando cambiás el pescado de pecera a una pecera más grande, está más cómodo.
1: Sí, como pez en el agua.
0: Estábamos en un local más chico y ahora estamos en un local mucho más grande y se nota la comodidad. Y bueno, y aparte también el equipo de trabajo, que vos tenés que estar enseñando a cada empleado, a cada ayudante, cómo tienen que salir las cosas, los pasos y todo eso. Y el pescado, para cada uno que arranca a trabajar con nosotros, le parece raro. Porque o limpiar un marisco, limpiar un calamar, limpiar un langostino. Y después cuando aprenden, dicen, yo no lo puedo creer lo que estoy haciendo acá, porque en mi vida hubiese pensado limpiar un calamar.
1: Claro, tal
0: o
1: cual.
0: O limpiar un langostino, que es tan fácil, pero uno lo ve y dice, ay, no, me da asco, no sé qué. ¿Viste? Pero...
1: Bien, y lo bueno que tiene el camarón buba, que tiene en las tres estaciones, podés llevar el pescado crudo, claro. Como una pescadería.
0: Sí. La roti.
1: La roticería, que por ejemplo ahora me trajo unas empanadas.
0: Calentitas.
1: Con, de atún con azúcar arriba.
0: Y la que más sale es esa.
1: Es la que más sale. Sí. Y después tenés sentarte a comer ahí.
0: Las mesas, obviamente, para que hemos puesto mesas afuera en el patio o adentro.
1: Y la cuarta es que te llevarlas a tu casa. Claro. El delivery.
0: Y la quinta es el sushi en la barra.
1: Y la quinta el sushi en la barra, exacto.
0: Sí.
1: Mira qué bueno.
0: Pero bueno, uno va agregando nuevas ideas y nuevos espacios y la gente acompaña con todo eso. Obviamente cuando estábamos haciendo también, me acuerdo, el tema de los shows, que están, ahora están en pausa todavía, también la gente acompañaba a todos los shows, estaba buenísimo. Fuiste parte de los shows.
1: Fui parte y creo que eso tiene que volver porque es un lugar que está en un lugar de Bolívar estratégico en este momento comercial, por el lugar, por la higiene, por todas las medidas de seguridad que tiene, por cómo labura. Escenario que se preparó para eso, yo creo que tiene que volver ahora y ojalá que así lo puedan usar. Porque los baños, todo tiene... Porque eso antes estaba habilitado por un boliche.
0: Exactamente.
1: Así que la cocina también está habilitada.
0: Lo mejoramos
1: está todo totalmente, está han todo puesto nuevo. Mucha plata. Sí. La vereda también, que le han dado mucha vida, la han decorado. Bueno, vas a ver que van a arrancar.
0: Estamos pensando en hacer algo nuevo en la vereda, que si llegamos para el verano, ya te vas a enterar.
1: Qué lindo.
0: No hay luna, hacen unos videos, me imagino.
1: Está bien, me imagino que sí. Bueno, y ahora para antes de que te vayas, para los 19 años hay un concurso que cuando vos compras...
0: Ah, sí. Están subiendo.
1: Sí, Luna compró una cajita con sushi, que era 12 y le venían 3 de regalo, y hizo un videíto, una foto, y arrobó a ustedes, y ahí que participan. ¿De qué, cuándo va a ser el sorteo?
0: Por 10 cajas de sushi para los ganadores. Una caja para cada uno.
1: Sí, ¿no? Sí, son 10 ganadores.
0: Es hasta el 29 del 8, que es sábado.
1: El sábado que viene.
0: Claro. Hasta ahí tienen tiempo de mandar la foto o el video.
1: Bien.
0: De tu cajita de sushi.
1: Perfecto.
0: Y la semana siguiente se entregan todos los premios.
1: Buenísimo. Bueno, ojalá que participen. Bueno, el tema puede hacer caja, empanadas también. Bueno, y ahora tienen nuevo packaging.
0: Sí. Eso también fue un trabajo de... Nos llevó un montón de tiempo. Sí. Bueno, es una inversión. El trabajo que tiene hacer eso.
1: A ver, a mí, sinceramente, me da pena gastar una caja para...
0: Es lo que dicen todos. Todos dicen lo mismo.
1: Una caja que tiene hasta brillo. O sea, sí, ¿por tanto packaging? Bueno, ¿qué haces con la caja?
0: Nosotros merecemos eso, ¿o no?
1: Totalmente. El glamour. Totalmente. Mucho glamour.
0: Mucho aura.
1: Sí, hay que framear aura. Bueno, Ariel, gracias también por...
0: Es increíble que estemos hablando de esto de 19 años. Me parece que, nada, un flash.
1: Porque pasó tiempo. Rápido y porque se ve
0: dos
1: que...
0: Dos hijas.
1: Claro, dos hijas. Y que además estuviste tan entretenido que no te pesa el tiempo, al contrario. Tenés ganas de hacer más cosas.
0: Hacer cosas nuevas y vos sabés que tiene mucho que ver la gente de Bolívar con todo esto.
1: Como que te empuja, que te exige, digamos, para bien.
0: Sí, yo no quiero hablar de otras ciudades vecinas, pero no pasa lo mismo que en Bolívar.
1: Ah, mira.
0: La gente de Bolívar es muy curiosa y es como que te apoya en todo lo que haces y quieren que hagas cosas. De hecho, el sushi fue idea de la gente.
1: Claro.
0: No mía. Che, ¿cuándo van a hacer sushi?
1: Claro. Y ya vamos a hacer.
0: Hace 15 años.
1: Claro, mira.
0: Y, no, bueno, vamos a hacer sushi, vamos a encararlo y que esto que el otro... ¿Y cuándo se van a mudar a un lugar más grande que tenga mesas?
1: Me creo que, claro.
0: ¿Y cuándo van a hacer shows?
1: ¿Y, ¿Y cuándo van a hacer delivery? Con claro.
0: Todo eso.
1: Bueno, me imagino.
0: De Bolívar.
1: Me imagino que.
0: Fuerte.
1: Exacto. En Brown 150, como. 145.
0: La farmacia
1: de lado, ¿eh? Es 155 la farmacia nueva.
0: Los vecinos.
1: Y la zapatería está al lado.
0: Al lado.
1: Bueno, pero están en un lugar clave en Bolívar ahora, porque la avenida Brown ha crecido de manera enorme. Exponencial.
0: Sí, se ha convertido, aparte, bueno, es un tema estacional,
1: sí.
0: Porque hay que tener paciencia, pero bueno.
1: Bueno, hay que caminar, che.
0: Es un punto fuerte.
1: Claro, exacto.
0: Como en la costa, viste, que la gente camine.
1: Exacto. Ariel, muchísimas gracias por venir, gracias por el regalo, no era necesario, y bueno,
0: gracias a la radio que nos acompaña desde que abrimos.
1: Muchas gracias a vos por elegirnos. Muchas gracias. 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

Bueno, seguimos. Música para el frío. Historias para acompañar el día. Dejemos sonar un tema más, porque siempre hay una canción esperando levantar el ánimo otra vez. 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
2: Bueno, vamos a repetir, sin el spot, porque ya lo habíamos pasado, los números de los juegos de azar, ¿sí? Para que les quede a usted dependiente esa info. En la previa de ciudad, el 0395, y en la primera, 2367. En la provincia, la previa, el 4603, y en la primera, 7781. En Santa Fe, la previa, el 6528, que ya había acertado la gente de provincia, y en la primera el 7.446. En Córdoba la previa 5.319 y la primera 9.438 y por último en Entre Ríos la previa 1.397 y la primera 2.597. Solamente acertamos el 28, queda la suerte para el fin de semana, falta matutina, vespertina y nocturna. Y nosotros ya nos estamos yendo porque llegó la hora de ir a comer la papa, como dicen ustedes. Claro, tenemos que ir a nuestro hogar, vamos a disfrutar entonces de estos pollos ricos que están haciendo y asando, ya están listos para entregar allí en la calle Chiclana, que estaban, había que retirarlos de allí, Chiclana 153, a la vuelta del Colegio Cervantes, ya están siendo retirados a partir de este momento para terminar de colaborar con la segunda tanda de esta pollada tan grande a beneficio del ALSEC. Recuerden que esta noche todavía quedan tarjetas para la fiesta del chorizo seco, 2314-616121, y ahí aprovechan y compran un rico pollo. Ahí compran la tarjeta para la fiesta del chorizo seco, que es esta noche, en Ibarra, 15616121, es el teléfono de Sergio Ladux, que es el presidente de allí de Ibarra, del Club Deportivo Recreativo de Ibarra. 21:30 comienza el espectáculo, el espectáculo que llamo yo a la degustación y a la jura de los chorizos que se vayan a presentar, que se hayan presentado para participar. Comemos rico, bailamos juegos y demás hoy en Ibarra. Me despido hasta el próximo fin de semana, que es el último fin de semana de agosto, que menos mal que se va porque es largo y angosto como el mes de agosto. A ustedes, gracias por estar ahí, por el respeto, por la compañía. Un día folclórico, porque es el Día Nacional e Internacional del Folclore, y quisimos hacer un pequeño homenaje, y no hubo sorteos, pero igual estuvieron ahí, ¿eh? La verdad que son muy fieles a esta programación. Los quiero mucho, recuerden que de esta manera nos vamos, y volvemos la semana que viene.
0: El sábado que viene vamos a estar aquí. No falles, buen fin de semana.
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Hola. Buen fin de semana. Bienvenidos a una nueva edición de Que Hay versión Weekend, el programa donde siempre hay algo nuevo para descubrir. Durante las próximas horas vamos a viajar por el mundo de las curiosidades, los datos increíbles, la ciencia, la naturaleza, la tecnología y esas pequeñas cosas que pasan todos los días, pero casi nunca nos detenemos a pensar. Dicen que cada día aprendemos algo nuevo. Bueno, hoy la idea es aprender decenas de cosas nuevas, muchas cosas random. Siempre vienen bien y seguramente la vas a terminar contando en un almuerzo familiar o una charla con amigos. Como por ejemplo, ¿sabías que una persona promedio pasa cerca de 6 meses de su vida esperando que cambie el semáforo? ¡Wow! Y que el corazón genera suficiente energía para lanzar un objeto a varios metros de distancia. O que animales son capaces de reconocerse frente al espejo. Amigos, mi nombre es Javier Márquez, está Nico en los controles. Es fin de semana, tranquilo, a relajarnos. Tenemos buena música para acompañarte. Bienvenido.

0: Esto es ¿Qué hay? Versión Weekend. Durante el programa vamos a descubrir datos increíbles sobre el cuerpo. Hoy te queremos proponer algo diferente. Durante el programa vamos a descubrir datos increíbles sobre el cuerpo humano, los animales, el espacio, la comida, los inventos, internet, los récords más extraños del planeta y muchas curiosidades que parecen inventadas, pero son absolutamente reales. Así que yo que vos, preparo un mate, un cafecito o lo que estés tomando. Nosotros tenemos la mejor música. Ok, Nico, tenemos más canciones en este Weekend de invierno 2026.
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0: Claro, este programa no lo hacemos solos, Nico, ¿no? Queremos que vos también seas el protagonista. La consigna del programa es muy, pero muy sencilla. ¿Cuál es el dato más increíble que conoces? Puede ser de animales, de historia, de deporte, de tecnología, de música o de cualquier tema. Escribinos en nuestro Instagram, programa que hay, y Javier Márquez en vivo. Durante el programa vamos a compartir los mejores mensajes. Además, cada bloque termina con un desafío, una pregunta para que sigas pensando mientras escuchas la mejor música. Porque de eso se trata, ¿qué hay Weekend? Aprendemos, sorprendemos y la pasamos bien.
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Seguimos en ¿Qué hay? Weekend. Ahora vamos a hablar de algo que llevamos con nosotros todos los días, pero que todavía guarda miles de secretos. El cuerpo humano. Por ejemplo, ¿sabías que el corazón de una persona adulta late en promedio unas 100.000 veces por día? Eso significa más de 35 millones de latidos al año. Y si hacemos la cuenta durante la vida, hablamos de miles de millones de latidos sin detenerse en un solo segundo. Otro dato interesante, el cuerpo humano tiene alrededor de 37 billones de células. Sí, sí, billones. Cada una cumple una función específica y trabaja al mismo tiempo para mantenernos vivos. ¡Wow! ¡Qué increíble nuestro cuerpo! Nuestra piel también sorprende. Es el organismo más grande del cuerpo. Y hay algo más, el cuerpo produce el calor constante. De hecho, una persona en reposo genera una cantidad de energía similar a la de una lámpara de bajo consumo, Nico querido. Bueno, vamos a escuchar más canciones. En un ratito seguimos hablando con vos.

0: Llegó el fin de semana, amigos, quizás para quedarse en casa, para salir o no. Bueno, todo depende igual de nuestros planes, pero siempre pasa por la economía, para movernos, es así. Bueno, pero lo importante es pasarla bien, pasarla con amigos, con familia, o quizás, bueno, también solo. Si te compras algo, decís, bueno, voy a cenar, voy a hacerme un asadito solo también. No, no se puede hacer solo, ¿no? Hay que invitar por lo menos a una persona. Chicos, esto es Que Hay Versión Weekend. En un ratito te cuento nuestras líneas de comunicación.
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Seguimos haciendo ¿Qué hay? En este fin de semana, hablando de cosas random, datos que siempre vienen bien, de todas maneras. Nuestro cerebro también parece salido de una película de ciencia ficción. Pesa aproximadamente 1,5 kilos, pero consume cerca del 20% de toda la energía que necesita el cuerpo. Aunque representa solo una pequeña parte de nuestro peso, trabaja sin descanso incluso cuando dormimos. No tiene feriado, no tiene domingo, no tiene descanso. Una cosa increíble. Otro dato curioso, parpadeamos entre 15 y 20 veces por minuto, lo que significa que cerramos los ojos aproximadamente 20.000 veces por día. Sin embargo, cada parpadeo apenas dura una fracción de segundo, casi nunca somos conscientes de ello. Y un clásico, la nariz humana puede reconocer miles de aromas diferentes, mientras que el sentido del olfato está muy relacionado con la memoria. Por eso, un perfume o el olor de una comida puede transformarnos inmediatamente en un recuerdo de la infancia. Ahora es momento de escuchar más canciones en este weekend de buenas canciones.

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Seguimos haciendo ¿Qué hay? Mi nombre es Javier Márquez, está Nico en los controles. Y si el cuerpo humano ya te pareció increíble, espera porque en el próximo bloque vamos a descubrir que los animales hacen cosas que parecen imposibles y algunos tienen tres corazones, otros nunca dejan de crecer y hay especies capaces de reconocer personas después de muchos años. No te vayas, esto recién empieza. Es ¿Qué hay?

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Ahora nos vamos a meter en el mundo animal, datos que parecen inventados para la producción, pero son todos reales. Seguimos compartiendo qué hay weekend y ahora es el momento de hablar del reino animal. La naturaleza nunca deja de sorprendernos y hay especies con habilidades que parecen sacadas de una película de ciencia ficción. Arranquemos con el clásico. Los pulpos tienen tres corazones. Dos de ellos bombean sangre y el tercero se encarga de evitar y el tercero se encarga de enviar la sangre al resto del cuerpo. ¡Wow! Otro dato fascinante es que la sangre del pulpo es azul. Y si hablamos de inteligencia, los cuervos ocupan un lugar privilegiado. Diversos estudios mostraron que pueden reconocer el rostro de una persona durante años. Y ahora te invito a viajar a la sabana africana. Las jirafas tienen el mismo número de vértebras en el cuello que nosotros. Sí, 7. La diferencia es que cada una puede medir más de 25 centímetros. Además, su lengua puede alcanzar unos 45 centímetros de largo y tiene un color oscuro que la protege del sol mientras comen durante horas. Bueno, amigos, esto es que ahí la estamos pasando bien.

0: Seguimos haciendo que hay más curiosidades para vos en el fin de semana. ¿Sabías que los delfines tienen nombre? No son nombres como los nuestros, claro, pero cada uno emite un silbido característico que funciona como una especie de identificación personal. Cuando otro delfín quiere llamarlo, imita ese sonido. ¡Wow! ¡Qué lindo! Y atención con este dato, los elefantes son capaces de reconocerse frente a un espejo. Los caballos de mar también rompen todas las reglas de la naturaleza. Es el macho quien lleva el embarazo, la hembra deposita los huevos en la bolsa especial del macho, donde permanecen hasta el nacimiento. La naturaleza nos demuestra, una vez más, que la realidad muchas veces supera la ficción.
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0: seguimos en este fin de semana, ya descubrimos que nuestro cuerpo es una máquina perfecta y que los animales esconden secretos increíbles. Pero prepárate, porque en el próximo bloque vamos a levantar la vista hacia el cielo. Vamos a reconocer el universo con datos que desafían la imaginación. Planetas donde un día puede durar varios años, estrellas gigantes y fenómenos que parecen imposibles. Todo eso enseguida, acá, en ¿Qué hay? Weekend.
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0: Si estás manejando, te acompañamos. Si estás limpiando, te hacemos bailar. Si estás cocinando, cuidamos que no se queme la comida. Y si recién te despertás, buenas tardes, buenos días, buenas noches, en el momento que estés. El fin de semana se disfruta más con buena música aquí en ¿Qué hay?
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0: guardes el mate, no cambies de dial. No te vayas a ningún lado, porque todavía quedan más historias, más curiosidades y más buena onda y mucha música para acompañarte. Quiero que me cuentes, en el fin de semana hay un momento que es solamente para vos. ¿Cuál es? ¿En el baño? ¿O de compras? ¿En el auto? ¿O preparándote un matecito? Quiero que me cuentes tu momento del fin de semana. Seguimos con más.
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Bueno, ¿cómo estás con el mate? ¿Bien? ¿Venimos bien, Nico? ¿Sí? Ok. Bueno, seguimos en que hay weekend. Ahora levantamos la vista hacia el cielo, porque el universo está lleno de curiosidades increíbles. Por ejemplo, la luz del sol tarda aproximadamente 8 minutos y 20 segundos en llegar hasta la Tierra. Es decir, cuando vemos el sol, en realidad lo estamos viendo como era hace algunos minutos. Otro dato sorprendente, en el universo hay más estrellas que granos de arena en todas las playas de la Tierra. Se estima que solo en nuestra galaxia y la Vía Láctea tiene entre 100.000 y 400.000 millones de estrellas. Y otra curiosidad, si podemos viajar en un avión comercial hasta la Luna, tardaríamos unos 20 días en llegar.

0: más datos curiosos, más qué hay en este fin de semana. Estamos pasándola bien, chicos. Sí, ¿ustedes qué hacen con un mate? ¿Sí? Organizándose, quizás algunos recién levantando. Bueno, este es así el fin de tranquilos, a relajarse, a disfrutar. Bueno, estamos hablando de nuestro universo, datos que siempre vienen bien. Hay planetas que realmente son muy curiosos. En Venus, un día dura más de un año. Esto sucede porque gira muy lentamente sobre su eje. En Júpiter existe una tormenta gigante conocida como Gran Mancha Roja. ¡Wow! Y otro dato fascinante, los astronautas cuentan que desde el espacio no se ven las fronteras entre los países. Lo único que distingue a la Tierra es la naturaleza, los océanos y las luces durante la noche. Datos que siempre vienen bien.
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Más canciones, Nico, más para vos. Después de recorrer el universo, volvemos a la Tierra para hablar de algo que usamos todos los días: Internet. ¿Qué ocurre en la red cada 60 segundos? Te lo contamos en el próximo bloque de ¿Qué hay? Mi nombre es Javier Márquez y te invito a que nos sigas en nuestras redes sociales oficiales: Instagram, programa ¿Qué hay?

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Seguimos en la radio haciendo ¿Qué hay? Versión Weekend, con datos que sorprenden. Ahora vamos a hablar de Internet. Aunque no lo notemos, cada minuto ocurren millones de cosas en la red. Se envían millones de mensajes por aplicaciones de mensajería, se realizan búsquedas sobre todo tipo de temas y se reproducen millones de videos y canciones. Todo sucede al mismo tiempo en distintos lugares del mundo. También se suben miles de fotos a las redes sociales, se publican comentarios, se realizan compras online y se crean nuevos comentarios. En apenas 60 segundos, Internet genera una cantidad de información que hace algunos años parecía imposible de imaginar.

0: momento ahora de hablar de la inteligencia artificial que también es protagonista en esta revolución digital. Hoy puede ayudarnos a escribir textos, traducir idiomas, crear imágenes, mejorar fotografías, resumir documentos o incluso responder mensajes en segundos. Hay un dato curioso, el primer sitio web de la historia todavía existe y se puede visitar. Fue creado en 1991 y marcó el comienzo del World Wide Web, transformando para siempre la forma en que nos comunicamos. La tecnología avanza cada día, pero la gran pregunta es, ¿la usamos nosotros o a veces ella es la que termina manejando nuestro tiempo?
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Bueno, amigos, llegó un bloque especial. Llegó el momento que seguro te va a dar hambre. La comida también está llena de historias y curiosidades. Por ejemplo, la miel es uno de los pocos alimentos que prácticamente no se vence, si se conserva bien. ¿Sabías que la zanahoria originalmente era de color violeta? Recién con el paso del tiempo comenzaron a cultivarse con la variedad naranja que hoy conocemos. Y otro dato curioso, el maní no es un fruto seco, sino una legumbre igual que los porotos y las lentejas. Más para disfrutar con vos, más de las buenas canciones del invierno 2020. 26.

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0: 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Bueno. Seguimos. Música para el frío. Historias para acompañar el día. Dejemos sonar un tema más, porque siempre hay una canción esperando levantar el ánimo otra vez. 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

Seguimos con más datos sabrosos en nuestro bloque. El chocolate, en sus orígenes, no era una golosina. Se conocía como una bebida amarga por las antiguas civilizaciones de América. El pochoclo existe desde hace miles de años, mucho antes que los cines. Los pueblos originarios ya preparaban granos de maíz para explotarlos con el calor. Y otro dato sorprendente para la próxima sobremesa, la frutilla no es una baya, mientras que la banana sí lo es. Desde el punto de vista de la botánica, la naturaleza también tiene sus propias reglas. Así como este programa que tiene las mejores canciones.

0: Llegó el momento más esperado del programa. Abrimos nuestro mensajero en nuestro Instagram programa que hay. Durante el programa propusimos una consigna muy sencilla. ¿Cuál es el dato más curioso o increíble que conoces? Y la verdad que llegaron demasiados mensajes, Nico. Bueno, vamos a leer algunos. Dicen que los canguros no pueden caminar hacia atrás. Mirá vos. Yo sabía que los flamencos nacen con plumas grises y recién con la alimentación tienen el color rosa. Ok, mirá vos los oyentes. ¿Es cierto que el bambú puede crecer casi un metro por día? Wow, muy buenos aportes. La idea es justamente esa, sorprendernos entre todos y aprender algo nuevo cada fin de semana. Nico, tenemos más canciones para los oyentes, que en un ratito tengo otro bloque más de oyentes amigos.
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Seguimos leyendo mensajes en nuestra versión Weekend. ¿De qué forma lo pueden hacer ustedes? Nos buscan en Instagram como Programa Que Hay y Javier Márquez en Vivo y nos van respondiendo la consigna del día, que es muy, pero muy sencilla. ¿Qué dato es sorprendente para vos? Mi abuelo siempre decía que una cucharada de miel nunca se echa a perder. Hoy comprobé que tenía razón. Mira vos, no sabía que un pulpo tenía 3 corazones. Me dejó sorprendido. El dato que me llama la atención es que un bebé nace con más huesos que un adulto. Mira vos, ahora te dejamos con una nueva consigna. ¿Qué dato escuchaste hoy que más te sorprendió? Bueno, escribinos en nuestras redes sociales oficiales. En un ratito, ya nos vamos. Tenemos más canciones para vos.

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0: Atención, se viene otro dato tan pero tan importante que cuando lo cuentes nadie te lo va a creer. Respira profundo porque tenemos muchas más canciones para vos. Yo te invito a que nos sigas en nuestras redes sociales oficiales. Instagram, por la más que hay. Soy Javier Márquez, está Nico en los controles, que me hace seña que tenemos ya más canciones para acompañarte en este fin de semana.
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Amigos, amigas, gracias por cada mensaje, por acompañarnos en distintos lugares. Ustedes son una parte fundamental de nuestro programa y hacen que cada fin de semana sea diferente. Antes de despedirnos, te dejamos una reflexión. Nunca dejemos de ser curiosos. La curiosidad nos invita a aprender, a descubrir y a mirar el mundo con otros ojos. Siempre hay algo nuevo para conocer, una historia para contar o un dato que nos puede sorprender. Estuvo Nico en los controles, mi nombre es Javier Márquez. Disfruten del resto del fin de semana, compartan el tiempo con familia, descansen y sean felices. Nos reencontramos muy pronto. ¡Chao!

0: Torti. Apagamos el mic por ahora.
1: ¿Qué hay?
0: ¿Qué hay?
1: ¿Qué hay?
2: Tú no lo entiendes bien.
3: ¡Tú no me entiendes!
0: Pero tranqui, la seguimos en la próxima. Hasta acá. ¿Qué hay?
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0: Bienvenido, bienvenida al fin de semana. Es momento de relajarse, disfrutar y dejar que la música haga lo suyo. Soy Santiago Altieri y comienza una nueva edición XL del Big Show de Ranking Latino. 4 horas con grandes artistas, los éxitos del momento y muchas canciones para acompañarte estés donde estés. ¡Arrancamos!
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0: Vamos al año 2013, cuando Franco De Vita regresaba con Vuelve, en primera fila. Un proyecto que reunió grandes canciones de su carrera, junto a destacados artistas invitados. Escuchamos Si Quieres Decir Adiós, junto a Debbie Nova.

a Franco De Vita junto a Debbie Nova con Si Quieres Decir Adiós, una de las canciones de Vuelve en Primera Fila, un álbum que volvió a poner en primer plano algunos de los grandes clásicos del artista venezolano.

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Volvemos al año 2008, Carlos Baute atravesando uno de los momentos más destacados de su carrera con De mi puño y letra, un álbum que dejó varios de sus grandes éxitos. Escuchamos Te regalo.

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1: La canción Conga nació en Holanda, en una discoteca, fuera de una discoteca, en Utrecht, que habíamos estado cantando Dr. B, estábamos empezando la gira promocional. Y se nos habían acabado las canciones y nos pedían los holandeses más y más y no teníamos más. Y dice, mire, vamos a tocar las congas cubanas esas santiagueras, porque él es de Santiago, que cantábamos al final de la noche en Miami, en las fiestas que hacíamos. Y digo, pero si ellos no hablan español, y dice, no hablan inglés tampoco, ¿qué tiene que ver? Y bueno, perfecto, la cantamos. Se volvieron locos. Y estábamos parados afuera esperando ir a la casa y le digo al baterista, debíamos escribir una canción basada en este ritmo, en lo que es una conga, pero hablando en inglés, explicando qué es este ritmo. Él escribió la canción en el avión, tocando en la mesita que está delante del asiento de uno, yendo a Inglaterra. Y desde el día que él me tocó esa canción por primera vez, que la cantó, ahí a capela, dije, esto es un exitazo. Y ha sido así. Muchos artistas piensan, ay no, esa canción no quiero cantarla más. Para mí, siempre me encantará cantar conga, siempre me divierte. Ha cruzado el mundo entero, en países diversos, culturas distintas, no importa la religión, no importa el idioma, todo el mundo se divierte, se vuelven locos, se divierten muchísimo y es como una canción que todo el mundo, que libera a todo el mundo, no sé, tengo que decirlo así porque de verdad que todo el mundo la pasa tan bien y usualmente o terminamos la noche con ella o comenzamos, depende de cuál gira haya sido, porque es una canción que para mí siempre será muy especial, que creo que siempre identificarán con nosotros, que cada vez que hay algo de Miami, esa canción sale en algún lado, en una película, en la radio, y es una canción que es muy alegre, muy divertida y siempre será muy especial para mí.

0: Baja un segundo el ritmo. 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

0: En el puesto 18, La Rosalía con La Perla.
1: Bueno, es que, claro, no referirse a él como icono sería para él una...

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1: Ya estamos entre los 10 mejores. El número 10 es para Luciano Pereyra y Sebastián Mendoza. Me enamoré de ti.

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5: Bueno, seguimos. Música para el frío. Historias para acompañar el día. Dejemos sonar un tema más, porque siempre hay una canción esperando levantar el ánimo otra vez. Fin de espacio publicitario. 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